eso, pero montados en esta montaña rusa de buena música de los 80, los 90, donde viajamos a... Ay, por favor, cuántos lugares que nos lleva la música, ¿no? Es como los perfumes, ¿viste? Que vos sentís un aroma o un olorcito a algo y te lleva, bueno, la música tal cual, te lleva a situaciones, a momentos lindos de la vida. ¿Qué tenemos? Mensajes. Vamos a ver qué tenemos por acá. Verónica dice que el programa está fantástico. Aquí los escucho todos los días desde Casilda. Gracias. Beso grande para vos, Vero. Tears for Fears, Head Over Heels, Michael Sembello, Menek.

0: momento de retirarnos, de irnos, de hacernos un paso al costado para volver mañana. No nos vamos porque queremos, nos vamos porque nos echan. La mentira, acá estamos el día de mañana para estar con vos y seguir disfrutando de los mejores clásicos de los 80 y de los 90. Mi nombre es Cali Alvera, esto fue Pasado Live, pasado más perfecto de todos. Mañana, segundo día de septiembre, te espero acá, dale.
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2: Es la hora 21, 13 minutos.
3: Temperatura 10 grados. Humedad 71%.
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3: Internacionales.
4: Colombia, un coche bomba explotó frente a una estación de policía en Cúcuta y dejó un muerto y 11 heridos. El ataque ocurrió anoche en el municipio de Los Patios, donde un vehículo cargado con explosivos fue activado frente a la sede policial y provocó daños en la infraestructura y en varios rodados. La Policía Nacional confirmó la muerte de un civil y heridas en 9 personas más y 2 uniformados, mientras trabaja junto a la Fiscalía para identificar a los responsables. Las autoridades no descartan la participación del ELN o de disidencias de las FARC, aunque ningún grupo se atribuyó el atentado.
3: Nacionales.
4: Legisladores opositores viajan a Brasil en medio de la tensión diplomática entre Javier Milei y Lula da Silva. Al menos 10 diputados de distintos bloques se reunirán mañana en Brasilia con funcionarios y senadores locales en un intento de reencauzar la relación bilateral por la vía parlamentaria. La comitiva, integrada entre otros por Nicolás Massot, Martín Lustó y Victoria Tolosa Paz, mantendrá encuentros en la presidencia, la cancillería y el Senado. El vínculo bilateral se deterioró después de que el mandatario argentino cuestionara públicamente a su par brasileño el mes pasado, lo que llevó a Brasil a llamar a consultas a su embajador en Buenos Aires. El gobierno negocia con los gobernadores para frenar la sesión opositora sobre discapacidad y endeudamiento. El jefe de gabinete, Diego Santilli, junto a Martín y Eduardo Menem, iniciaron gestiones con las provincias dialoguistas para evitar el quórum de una convocatoria prevista para el 9 de septiembre. La sesión, impulsada por bancadas de distinta procedencia, busca tratar la emergencia en discapacidad y proyectos sobre el endeudamiento familiar. Entre los mandatarios que podrían inclinar la balanza figuran Raúl Jalil, Osvaldo Jaldo, Gustavo Sáenz, Ignacio Torres, Maximiliano Puyaro, Carlos Sadir y Hugo Pasalacqua.
3: Deportes.
4: Tenis. Thiago Tirante quedó eliminado del US Open pese a haber comenzado ganando. El platense cayó por 6-4, 6-3, 3-6, 3-6 y 6-3 ante el francés Adrián Manarino, número 67 del ranking, en un partido que debió suspenderse por lluvia y se completó ayer. El argentino, que venía de eliminar a Novak Djokovic en Cincinnati, dilapidó una ventaja de 2 sets y quedó afuera del último Grand Slam del año. Su próxima presentación será el 19 y 20 de septiembre ante Turquía por la Copa Davis.
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0: El fusilado, de Andrés Neumann. Forma parte de su libro Hacerse el muerto, publicado por Páginas de Espuma en 2011. Cuando Moyano, con las manos atadas y la nariz fría, escuchó el grito de «preparen», recordó de repente que su abuelo español le había contado que en su país solían decir «carguen». Y mientras recordaba a su difunto abuelo, le pareció real que las pesadillas se cumplieran. Eso pensó Moyano, que solía invocarse, quizá, cobardemente, el supuesto peligro de realizar nuestros deseos y solía omitirse la posibilidad siniestra de consumar nuestros temores. No lo pensó en forma sintáctica, palabra por palabra, pero sí recibió el fulgor ácido de su conclusión. Lo iban a fusilar, y nada le resultaba más inverosímil, pese a que, en sus circunstancias, le hubiera debido parecer lo más lógico del mundo. ¿Era entonces lógico escuchar «apunten»? Para cualquier persona, al menos para cualquier persona decente, esa orden jamás llegaría a sonar racional, por más que el pelotón entero estuviese formado con los fusiles perpendiculares al tronco, como ramas de un mismo árbol, y por más que a lo largo de su cautiverio el general lo hubiese amenazado con que le pasaría exactamente lo que le estaba pasando. Moyano se avergonzó de la poca sinceridad de este razonamiento y de la impostura de apelar a la decencia. ¿Quién, a punto de ser acribillado, podía preocuparse por semejante cosa? ¿No era la supervivencia el único valor humano, o quizás menos que humano, que ahora le importaba en realidad? ¿Estaba tratando de mentirse, de morir con alguna sensación de gloria, de distinguirse moralmente de sus verdugos, como una patética forma de salvación en la que él nunca había creído? No pensaba todo esto Moyano, pero lo intuía, lo entendía, asentía mentalmente como ante un dictado ajeno. El general aulló: «¡Fuego!». Él cerró los ojos, los apretó tan fuerte que le dolieron. Buscó esconderse de todo, de sí mismo también. Por detrás de los párpados le pareció que era innoble morir así, con los ojos cerrados, que su mirada final merecía ser al menos vengativa. Quiso abrirlos, no lo hizo, se quedó inmóvil. Pensó en gritar algo, en insultar a alguien, buscó un par de palabras hirientes y oportunas, no le salieron. «¡Qué muerte más torpe!», pensó, y de inmediato: «¿Nos habrán engañado? ¿No morirá así todo el mundo, como puede?». Lo siguiente, lo último que escuchó Moyano, fue un estruendo de gatillos, mucho menos molesto, más armónico incluso, de lo que siempre había imaginado. Eso debió ser lo último, pero escuchó algo más. Para su asombro, para su confusión, las cosas siguieron sonando. Con los ojos todavía cerrados, pegados al pánico, escuchó al general pronunciando en voz bien alta: «¡Maricón! ¡Llorá, maricón!». Al pelotón, retorciéndose de risa, oyó el canto de los pájaros, olió temblando el aire delicioso de la mañana, saboreó la saliva seca entre los labios. «¡Llorá, maricón, llorá!», le seguía gritando el general cuando Moyano abrió los ojos, mientras el pelotón se dispersaba dándole la espalda, comentando la broma, dejándolo ahí tirado, arrodillado entre el barro, jadeando, todo muerto. Soy Agustina Bruno y formo parte de Palabras Somos, un proyecto colectivo dedicado a leer, escribir y compartir literatura. Desde talleres hasta correcciones y un programa de radio, trabajamos para que las palabras sigan circulando y creando comunidad. Nos encuentran en www.depalabrasomos.com.
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2: Es la hora 22, en punto.
3: Temperatura 11 grados. Humedad 68%.
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1: La Isla del Diablo es la más pequeña de las tres Islas de la Salvación y se encuentra a 11 kilómetros de la costa de la Guayana Francesa. Fue utilizada como una colonia penal por el país galo y ganó fama por la brutalidad con que eran tratados allí los prisioneros. Desde 1852 hasta 1938 albergó a más de 80.000 condenados y debido a las terribles condiciones sanitarias de la isla, la mayoría de ellos no sobrevivió. El penal fue clausurado en 1946. Dos historias surgen rápidamente cuando hablamos de la Isla del Diablo. Dos relatos conmovedores. Uno, autobiográfico y literario. El otro, dolorosamente histórico. En 1894, el capitán del ejército francés, Alfred Dreyfus, es acusado de espionaje por un tribunal militar, sentenciado a prisión perpetua y enviado a la Isla del Diablo. La única evidencia en su contra es un trozo de papel manuscrito dirigido al agregado militar en París, encontrado en un cesto de residuos y cuya caligrafía apenas se asemejaba a la de Dreyfus, oficial de origen judío. El llamado caso Dreyfus dividió a la sociedad francesa. Por un lado, el gobierno derechista, el ejército nacionalista, la iglesia católica y los partidos conservadores que unieron fuerzas en el bando anti-Dreyfus con argumentos antisemitas. Por el otro, las fuerzas progresistas, republicanas, socialistas y anticlericales, lideradas por el gran escritor Émile Zola y el diputado socialista Jean Jaurès, entre otros, que hicieron suyas la lucha por los derechos humanos en la República. En 1896 se descubre evidencia que implica como verdadero autor del espionaje a Ferdinand Esterházy, otro oficial del ejército francés. A pesar de un intento por suprimir la evidencia, Esterházy es juzgado, pero el tribunal militar lo absuelve en un proceso de cortísima duración. Émile Zola publica entonces su célebre carta abierta, J'accuse, yo acuso, señalando a los jueces por su complicidad. Zola es sentenciado a la cárcel por injurias, pero logra escapar a Inglaterra. Ese mismo año, se hace público que gran parte de la evidencia en contra de Dreyfus había sido falsificada. La condena a Dreyfus resulta insostenible. El caso se reabre en 1899, pero la soberbia de la corte militar le impide aceptar la realidad y vuelve a encontrar a Dreyfus culpable, reduciendo su pena a 10 años de prisión. Sin embargo, la situación política francesa ha cambiado y el presidente Émile Loubet se ve obligado a otorgarle el perdón. En 1906, la Corte de Apelaciones exonera a Dreyfus y en 1930, su inocencia queda definitivamente certificada con la publicación de los documentos que así lo prueban. Un año después, un hombre condenado por un crimen que, según sostuvo toda su vida, no había cometido, es condenado y enviado a la Isla del Diablo. Su nombre y principalmente su apodo serían años después conocidos en todo el mundo. Henri Charrier. Lo llaman papillon, mariposa en francés, debido a un tatuaje que lleva en su pecho. Henri Charrier escribe una novela que se convertirá en un notable éxito de ventas, Papillon. Sus persistentes intentos de fuga, unidos a sus aventuras posteriores, convierten a Papillon en una novela atrapante de acción y aventuras y en una potente denuncia de la complicidad de un sistema judicial ineficaz y corrupto y una policía injusta y brutal. La Isla del Diablo, un recuerdo maldito del tercer planeta.

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2: Es la hora 23, 2 minutos.
3: Temperatura 11 grados. Humedad 66%.
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1: Amigos y amigas del rock nacional, ¿cómo les va? ¿Cómo andan? Bienvenidos, bienvenidos al martes 1 de septiembre, 2026 el año. Y acá estamos ya listos para compartir rock nacional con todos ustedes, con toda la manada, con todos los animalitos que se van sumando a esta canción animal. Acá nos quedamos. Los líderes de esta manada, Andrés, como siempre en la parte técnica, Martín en la producción. Soy Pablo Sturzenegger, acá estoy, me quedo hablando con vos, con Andrés Calamaro, con Cuando no estás, y nos vamos a una clásica ahora. Ya, la segunda canción, nos internamos en los 80s argentinos, año 1984 para Soda Stereo, Sobredosis de TV.

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1: Bienvenidos, animalitos, al martes 1 de septiembre de 2026. Bienvenido al mes de la primavera. Ya en un par de días, 21 días para ser exactos, vamos a estar cambiando ya la onda, dejando el invierno atrás y viendo qué depara esta primavera y el fin de año, ¿no? El cuarteto de Nos, los uruguayos con Punta Cana. Y te adelanto lo que viene en un toque nada más. La García, Charlie García aparte. Sí, Javier Calamaro, Juana la Loca, Capanga, Demente y muchos más. Canciones nuevas, clásicos, bueno, rock nacional de todos los tiempos. Nos vamos al año 2019, los oriundos de La Plata, capital de la provincia de Buenos Aires, vienen Guasones con Hasta el Final.

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1: Lanzado a finales del año 2025, este tema marcó un giro en el sonido de la banda. Decidieron grabarlo en bloque, buscando rescatar esa toma en vivo donde la imperfección le gana a la edición digital. Está bueno porque de eso se trata un poco el rock y el pop, entendidos desde el punto de vista del rock nacional, ¿no? La Grecia con Descansar. Viene Charly García ahora con No Importa.

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2: Ahí estaba Javier Calamaro con Mujeres, haciendo esta canción del año 2001, conectábamos con ella, y ahora vamos a conectar con una bien nueva, en esta reversión justamente de este año. La banda noventosa Juana la Loca convocó al genio de Santiago Motorizado para cruzar dos generaciones de indie bonaerense. Y salió esto, sábado a la noche.

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1: Nos vamos a Quilmes, Buenos Aires. Allí nacía esta gran banda que mezcla fiesta y rock y letras contestatarias y letras locas en dosis muy parecidas. Esto es Capanga con La Crudita.

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1: Incluido en No es el fin del año 2012, este track refleja la etapa más pesada de la banda de Andrés Jiménez, amigos, Demente. La mezcla final se hizo en los Estados Unidos, buscando ese sonido potente y compacto del metal alternativo de aquellos años que se lograban los grandes estudios y los grandes productores de los Estados Unidos. Demente con Serás el juez. Ahora viene Bigger, conectamos con Para enloquecer.

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2: Es la hora 0:03.
3: Temperatura 11 grados. Humedad 66%.
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1: Estamos en el martes 1 de septiembre de 2026. Dante Oviña haciendo Hablar de Vos. Temas nuevos y canciones nuevas que vienen a nuestro rock nacional, a nuestro programa llamado Canción Animal. Cielo Raso, El Otro Yo, Serú Girán, fíjate vos, Una del 81, tremendo, Los Ratones Paranoicos, Los Redondos también van a estar en un toque nada más. Así que esperanos porque hay buenas canciones en el programa del día de hoy. Te presento al Purre, que el año pasado sacó este Vestite de Fiesta. El oriundo de la Ciudad Autónoma de Buenos Aires viene a tocar esta gran canción que te presentamos acá. Los sonidos nuevos de nuestra Canción Animal.

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1: Nos vamos a Rosario, nos quedamos ahí, exactamente recorremos sus calles, sus calles principales, Avenida Córdoba, San Martín. Nos vamos por el Boulevard Oroño hasta la costa, damos una vuelta por el Monumento a la Bandera y nos encontramos con Cielo Raso, que hace, qué sé yo,

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1: Parte del disco Quinto, grabado en 2012 en los estudios Panda, la banda optó por una instrumentación directa de trío punk con la voz de Cristian Aldana, registrada en la primera toma de prueba, fíjate vos, de un solo saque. Así se graba el rock. El otro yo con los niños, lo que sonaba recién. Vamos con Serú Girán, nos vamos al 81, año en que seguramente la mayoría de vosotros aún no habían nacido. Bueno, los que nacieron estamos bastante entrados en años. Bueno, año 81, Serú Girán en La Vereda del Sol.

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2: Los Ratones Paranoicos en el martes, Rock del Gato, el clásico del 89. Amigos, vamos con Los Redondos y con esta canción que pertenece a Un Bayón para el Ojo Idiota del año 88, justamente. Indio Solari contó que la letra ironiza sobre los mitos de la Guerra Fría mientras la banda grababa en el estudio del Cielito buscando un sonido más directo. Estos son Los Redondos, para ser exactos, Patricio Rey y sus Redonditos de Ricota, haciendo aquella solitaria vaca cubana.

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1: Gran corte lanzado este año, la música nueva que se hace presente en Canción Animal. Bueno, anticipa su camino solista, de hecho, ¿no? Ale Kurtz eligió trabajar en producción junto a músicos sesionistas fuera del circuito del bordo, buscando explorar timbres de guitarra acústicas y arreglos de cuerdas. Ale Kurtz haciendo Última Batalla. Vamos ahora con la Bersuit Vergarabat con Murguita del Sur.

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solamente un susto y una gran anécdota fue el saldo de un asalto a mano armada sufrido por el grupo musical Tour cuando se encontraban en el estudio de grabación preparando su primer disco. Los artistas estaban grabando el tema que da nombre a esta emisora. Seguimos en

Amigos y amigas, animalitos, bueno, cerramos el programa del día de hoy. Desde la Ciudad Autónoma de Buenos Aires sonaba Turf con Crónica TV. qué buena onda. Y nos vamos. Sí, estuvo Andrés en la puesta en el aire, Martín en la producción, Pablo Sturzenegger hablando con vos. Esto ha sido Canción Animal de martes, 1 de septiembre. Mañana miércoles en la mitad de la semana volveremos con más rock nacional. Todo aparenta normal, pero nunca se sabe. Solo aparenta. Hacen Berlín en el final del programa. Gracias a todos. Chau.

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2: 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Es la hora 1:05.
3: Temperatura 11 grados. Humedad 69%.
4: Se trata del grupo australiano Air Supply y este éxito de 1980, Every Woman in the World, todas las mujeres del mundo.

0: La canción fue una de las más populares de los Air Supply en los Estados Unidos, donde alcanzó el puesto número 5 del ranking de Billboard Hot 100 de 1981 y el número 2 en la lista de adulto contemporáneo. También fue un rotundo éxito en Australia y en Nueva Zelanda. Air Supply, Every Woman in the World.
1: 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El cuento de hoy se titula Funes, el memorioso, y pertenece a Jorge Luis Borges.

Lo recuerdo. Yo no tengo derecho a pronunciar ese verbo sagrado. Solo un hombre en la tierra tuvo derecho y ese hombre ha muerto. Con una oscura pasionaria en la mano, viéndola como nadie la ha visto, aunque la mirara desde el crepúsculo del día hasta el de la noche, toda una vida entera. Lo recuerdo, la cara taciturna y aindiada y singularmente remota detrás del cigarrillo. Recuerdo, creo, sus manos afiladas de trenzador. Recuerdo cerca de esas manos un mate con las armas de la banda oriental. Recuerdo en la ventana de la casa una estera amarilla con un vago paisaje lacustre. Recuerdo claramente su voz, la voz pausada, resentida y nasal del orillero antiguo, sin los silbidos italianos de ahora. Más de tres veces no lo vi, la última en 1887. Me parece muy feliz el proyecto de que todos aquellos que lo trataron escriban sobre él. Mi testimonio será acaso el más breve y sin duda el más pobre, pero no el menos imparcial del volumen que editarán ustedes. Mi deplorable condición de argentino me impedirá incurrir en el ditirambo, género obligatorio en el Uruguay, cuando el tema es un uruguayo, literato, cajetilla, porteño. Funes no dijo esas injuriosas palabras, pero de un modo suficiente me consta que yo representaba para él esas desventuras. Pedro Leandro Ipuche ha escrito que Funes era un precursor de los superhombres, un Zaratustra cimarrón y vernáculo. No lo discuto, pero no hay que olvidar que era también un compadrito de Fray Bentos, con ciertas incurables limitaciones. Mi primer recuerdo de Funes es muy perspicuo. Lo veo en un atardecer de marzo a febrero del año 84. Mi padre, ese año, me había llevado a veranear a Fray Bentos. Yo volvía con mi primo Bernardo Aedo de la estancia de San Francisco. Volvíamos cantando, a caballo, y esa no era la única circunstancia de mi felicidad. Después de un día bochornoso, una enorme tormenta color pizarra había escondido el cielo. La alentaba el viento del sur. Ya se enloquecían los árboles. Yo tenía el temor, la esperanza, de que nos sorprendiera en un descampado el agua elemental. Corrimos una especie de carrera con la tormenta. Entramos en un callejón que se ahondaba entre dos veredas altísimas de ladrillo. Había oscurecido de golpe. Oí rápidos y casi secretos pasos en lo alto. Alcé los ojos y vi un muchacho que corría por la estrecha y rota vereda como por una estrecha y rota pared. Recuerdo la bombacha, las alpargatas. Recuerdo el cigarrillo en el duro rostro contra el nubarrón ya sin límites. Bernardo le gritó imprevisiblemente: «¿Qué horas son, Ireneo?» Y sin consultar el cielo, sin detenerse, el otro respondió: «Faltan 4 minutos para las 8, joven Bernardo Juan Francisco». La voz era aguda, burlona. Yo soy tan distraído que el diálogo que acabo de referir no me hubiera llamado la atención si no lo hubiera recalcado mi primo, a quien estimulaban, creo, cierto orgullo local y el deseo de mostrarse indiferente a la réplica tripartita del otro. Me dijo que el muchacho del callejón era un tal Ireneo Funes, mentado por algunas rarezas como la de no darse con nadie y la de saber siempre la hora como un reloj. Agregó que era hijo de una planchadora del pueblo, María Clementina Funes, y que algunos decían que su padre era un médico del Saladero, un inglés, O'Connor, y otros
un domador o rastreador del departamento del Salto. Vivía con su madre a la vuelta de la Quinta de los Laureles. Los años 85 y 86 veraneamos en la ciudad de Montevideo. El 87 volví a Fray Bentos. Pregunté, como es natural, por todos los conocidos y finalmente por el cronométrico Funes. Me contestaron que lo había volteado un redomón en la estancia de San Francisco y que había quedado tullido sin esperanza. Recuerdo la impresión de incómoda magia que la noticia me produjo. La única vez que yo lo vi, veníamos a caballo de San Francisco y él andaba en un lugar alto. El hecho, en boca de mi primo Bernardo, tenía mucho de sueño elaborado con elementos anteriores. Me dijeron que no se movía del catre, puestos los ojos en la higuera del fondo o en una telaraña. En los atardeceres permitía que lo sacaran a la ventana. Llevaba la soberbia hasta el punto de simular que era benéfico el golpe que lo había fulminado. Dos veces lo vi atrás de la reja que burdamente recalcaba su condición de eterno prisionero. Una inmóvil, con los ojos cerrados, otra inmóvil también, absorto en la contemplación de un oloroso gajo de santonina. No sin alguna vanagloria, yo había iniciado en aquel tiempo el estudio metódico del latín. Mi valija incluía el De Viris Illustribus de Lohmond o Thesaurus de Quicherat, los comentarios de Julio César y un volumen impar de la Naturalis Historia de Plinio que excedía y sigue excediendo mis módicas virtudes de latinista. Todo se propala en un pueblo chico. Ireneo, en su rancho de las orillas, no tardó en enterarse del arribo de esos libros anómalos. Me dirigió una carta florida y ceremoniosa en la que recordaba nuestro encuentro, desdichadamente fugaz, del día 7 de febrero del año 84. Ponderaba los gloriosos servicios que don Gregorio Aedo, mi tío, finado ese mismo año, había prestado a las dos patrias en la valerosa jornada de Ituzaingó, y me solicitaba el préstamo de cualquiera de los volúmenes, acompañado de un diccionario para la buena inteligencia del texto original, porque todavía ignoro el latín. Prometía devolverlos en buen estado casi inmediatamente. La letra era perfecta, muy perfilada. La ortografía, del tipo que Andrés Bello preconizó, y por Y, J por G. Al principio temí naturalmente una broma. Mis primos me aseguraron que no, que eran cosas de Ireneo. No supe si atribuir a descaro, a ignorancia o a estupidez. La idea de que el arduo latín no requería más instrumento que un diccionario. Para desengañarlo con plenitud, le mandé el Gradus ad Parnassum de Quicherat y la obra de Plinio. El 14 de febrero me telegrafiaron de Buenos Aires que volviera inmediatamente porque mi padre no estaba nada bien. Dios me perdone el prestigio de ser el destinatario de un telegrama urgente, el deseo de comunicar a todo Fray Bentos la contradicción entre la forma negativa de la noticia y el perentorio adverbio, la tentación de dramatizar mi dolor, fingiendo un viril estoicismo, tal vez me distrajeron de toda posibilidad de dolor. Al hacer la valija, noté que me faltaban el Gradus y el primer tomo de la Naturalis Historia. El Saturno zarpaba al día siguiente por la mañana. Esa noche, después de cenar, me encaminé a casa de Funes. Me asombró que la noche fuera no menos pesada que el día. En el decente rancho, la madre de Funes me recibió,
Me dijo que Ireneo estaba en la pieza del fondo y que no me extrañara encontrarla a oscuras, porque Ireneo sabía pasarse las horas muertas sin encender la vela. Atravesé el patio de baldosas, el corredorcito, llegué al segundo patio. Había una parra. La oscuridad pudo parecerme total. Oí de pronto la alta y burlona voz de Ireneo. Esa voz hablaba en latín. Esa voz, que venía de la tiniebla, articulaba con moroso deleite un discurso o plegaria o incantación. Resonaron las sílabas romanas en el patio de tierra. Mi temor las creía indescifrables, interminables. Después, en el enorme diálogo de esa noche, supe que formaban el primer párrafo del 24º capítulo del libro 7º de la Naturalis Historia. La materia de ese capítulo es la memoria. Las palabras últimas fueron: ut nihil non usdem verbis rederetum auditum. Sin el menor cambio de voz, Ireneo me dijo que pasara. Estaba en el catre, fumando. Me parece que no le vi la cara hasta el alba. Creo rememorar el ascua momentánea del cigarrillo. La pieza olía vagamente a humedad. Me senté, repetí la historia del telegrama y de la enfermedad de mi padre. Arribo ahora al más difícil punto de mi relato. Este, bueno es que ya lo sepa el lector, no tiene otro argumento que ese diálogo de hace ya medio siglo. No trataré de reproducir sus palabras, irrecuperables ahora. Prefiero resumir con veracidad las muchas cosas que me dijo Ireneo. El estilo indirecto es remoto y débil. Yo sé que sacrifico la eficacia de mi relato, que mis lectores se imaginen los entrecortados períodos que me abrumaron esa noche. Ireneo empezó por enumerar en latín y en español los casos de memoria prodigiosa registrados por la Naturalis Historia. Ciro, rey de los persas, que sabía llamar por su nombre a todos los soldados de sus ejércitos. Mitrídates Eupator, que administraba la justicia en los 22 idiomas de su imperio. Simónides, inventor de la mnemotecnia. Metrodoro, que profesaba el arte de repetir con fidelidad lo escuchado una sola vez. Con evidente buena fe, se maravilló de que tales casos maravillaran. Me dijo que antes de esa tarde lluviosa en la que lo volteó el azulejo, él había sido lo que son todos los cristianos: un ciego, un sordo, un abombado, un desmemoriado. Traté de recordarle su percepción exacta del tiempo, su memoria de nombres propios. No me hizo caso. 19 años había vivido como quien sueña. Miraba sin ver, oía sin oír, se olvidaba de todo, de casi todo. Al caer, perdió el conocimiento. Cuando lo recobró, el presente era casi intolerable de tan rico y tan nítido, y también las memorias más antiguas y más triviales. Poco después averiguó que estaba tullido. El hecho apenas le interesó. Razonó, sintió, que la inmovilidad era un precio mínimo. Ahora su percepción y su memoria eran infalibles. Nosotros, de un vistazo, percibimos tres copas en una mesa. Funes, todos los vástagos y racimos y frutos que comprende una parra. Sabía las formas de las nubes australes del amanecer del 30 de abril de 1882 y podía compararlas en el recuerdo con las vetas de un libro en pasta española que solo había mirado una vez, y con las líneas de la espuma que un remo levantó en el río Negro la víspera de la acción del quebracho. Esos recuerdos no eran simples.
Cada imagen visual estaba ligada a sensaciones musculares, térmicas, etc. Podía reconstruir todos los sueños, todos los entresueños. Dos o tres veces había reconstruido un día entero. No había dudado nunca, pero cada reconstrucción había requerido un día entero. Me dijo, más recuerdos tengo yo solo que los que habrán tenido todos los hombres desde que el mundo es mundo. Y también, mis sueños son como la vigilia de ustedes. Y también, hacia el alba, mi memoria, señor, es como vaciadero de basuras. Una circunferencia en un pizarrón, un triángulo rectángulo, un rombo, son formas que podemos intuir plenamente. Lo mismo le pasaba a Ireneo con las aborrascadas crines de un potro, con una punta de ganado en una cuchilla, con el fuego cambiante, con la innumerable ceniza, con las muchas caras de un muerto en un largo velorio. No sé cuántas estrellas veía en el cielo. Esas cosas, me dijo, ni entonces ni después las he puesto en duda. En aquel tiempo no había cinematógrafos ni fonógrafos. Es, sin embargo, inverosímil y hasta increíble que nadie hiciera un experimento con Funes. Lo cierto es que vivimos postergando todo lo postergable. Tal vez todos sabemos profundamente que somos inmortales y que tarde o temprano todo hombre hará todas las cosas y sabrá todo. La voz de Funes, desde la oscuridad, seguía hablando. Me dijo que hacia 1886 había discurrido un sistema original de numeración y que en muy pocos días había rebasado el 24.000. No lo había escrito porque lo pensado una sola vez ya no podía borrársele. Su primer estímulo, creo, fue el desagrado de que los 33 orientales requirieran dos signos y tres palabras en lugar de una sola palabra y un solo signo. Aplicó luego ese disparatado principio a los otros números. En lugar de 7.013 decía, por ejemplo, Máximo Pérez. En lugar de 7.014, el ferrocarril. Otros números eran Luis Melián Lafinur, Olimar, Azufre, Los Bastos, La Ballena, Gas, La Caldera, Napoleón, Agustín Vedia. En lugar de 500, decía 9. Cada palabra tenía un signo particular, una especie de marca. Las últimas, muy complicadas. Yo traté de explicarle que esa rapsodia de voces inconexas era precisamente lo contrario de un sistema de enumeración. Le dije que decir 365 era decir 3 centenas, 6 decenas, 5 unidades, análisis que no existe en los números El Negro Timoteo o Manta de Carne. Funes no me entendió o no quiso entenderme. Locke, en el siglo XVII, postuló y reprobó un idioma imposible en el que cada cosa individual, cada piedra, cada pájaro y cada rama tuviera nombre propio. Funes proyectó alguna vez un idioma análogo, pero lo desechó por parecerle demasiado general, demasiado ambiguo. En efecto, Funes no solo recordaba cada hoja de cada árbol de cada monte, sino cada una de las veces que la había percibido o imaginado. Resolvió reducir cada una de sus jornadas pretéritas a unos 70.000 recuerdos que definiría luego por cifras. Lo disuadieron dos consideraciones: la conciencia de que la tarea era interminable, la conciencia de que era inútil. Pensó que en la hora de la muerte no habría acabado aún de clasificar todos los recuerdos de la niñez. Los dos proyectos que he indicado,
un vocabulario infinito para serie natural de los números, un inútil catálogo mental de todas las imágenes del recuerdo, son insensatos, pero revelan cierta balbuciente grandeza. Nos dejan vislumbrar o inferir el vertiginoso mundo de Funes. Este, no lo olvidemos, era casi incapaz de ideas generales, platónicas. No solo le costaba comprender que el símbolo genérico perro abarcara tantos individuos dispares de diversos tamaños y diversa forma, le molestaba que el perro de las 3 y 14, visto de perfil, tuviera el mismo nombre que el perro de las 3 y cuarto, visto de frente. Su propia cara en el espejo, sus propias manos, lo sorprendían cada vez. Refiere Swift que el emperador del Lilliput discernía el movimiento del minutero. Funes discernía continuamente los tranquilos avances de la corrupción, de la caries, de la fatiga. Notaba los progresos de la muerte, de la humedad. Era el solitario y lúcido espectador de un mundo multiforme, instantáneo y casi intolerablemente preciso. Babilonia, Londres y Nueva York han abrumado con feroz esplendor la imaginación de los hombres. Nadie, en sus torres populosas o en sus avenidas urgentes, ha sentido el calor y la presión de una realidad tan infatigable como la que día y noche convergía sobre el infeliz Ireneo en su pobre arrabal sudamericano. Le era muy difícil dormir. Dormir es distraerse del mundo. Funes, de espaldas en el catre, en la sombra, se figuraba cada grieta y cada moldura de las casas precisas que lo rodeaban. Repito que el menos importante de sus recuerdos era más minucioso y más vivo que nuestra percepción de un goce físico o de un tormento físico. Hacia el este, en un trecho no amanzanado, había casas nuevas, desconocidas. Funes las imaginaba negras, compactas, hechas de tiniebla homogénea. En esa dirección volvía la cara para dormir. También solía imaginarse en el fondo del río, mecido y anulado por la corriente. Había aprendido sin esfuerzo el inglés, el francés, el portugués, el latín. Sospecho, sin embargo, que no era muy capaz de pensar. Pensar es olvidar diferencias, es generalizar, abstraer. En el abarrotado mundo de Funes no había sino detalles, casi inmediatos. La recelosa claridad de la madrugada entró por el patio de tierra. Entonces vi la cara de la voz que toda la noche había hablado. Ireneo tenía 19 años. Había nacido en 1868. Me pareció monumental como el bronce, más antiguo que Egipto, anterior a las profecías y a las pirámides. Pensé que cada una de mis palabras, que cada uno de mis gestos, perduraría en su implacable memoria. Me entorpeció el temor de multiplicar ademanes inútiles. Ireneo Funes murió en 1889 de una congestión pulmonar. Jorge Luis Borges.

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1: Es la hora 2.
2: Temperatura 11 grados. Humedad 69%.
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4: Es el cantante de la voz inconfundible, el estadounidense Barry White. Este éxito de 1976, que llegó al puesto número 9 del ranking de Inglaterra. Let the music play.

0: El álbum que incluía esta canción alcanzó el puesto 8 en la lista de Rhythm and Blues y el número 42 en el Billboard 200 de los Estados Unidos entre 1976 y 1977. Es uno de los clásicos de Barry White. Let the music play.
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1: Es la hora 3, un minuto.
2: Temperatura 11 grados. Humedad 68%.
3: Empezamos a escuchar esta canción de la banda de rock estadounidense Creedence Clearwater Revival, de su cuarto álbum de estudio lanzado en 1969.

0: había sido lanzado originalmente junto al tema Down on the Corner en septiembre de 1969. Pronto se convirtió en un himno del movimiento contra la guerra, un símbolo expresivo de la oposición de la contracultura a la participación militar estadounidense en la guerra de Vietnam. Año 1969 para Creedence Clearwater Revival, For Tonight's Song.
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1: 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Es la hora 3:59 minutos. Temperatura 11 grados. Humedad 68%. Llegó al puesto número 5 de Billboard Hot 100 en 2001. Train, Drops of Jupiter.

0: Hay 5 personas en la banda Train y entre todos ellos tocan más de 15 instrumentos. Trabajaron con Dave Matthews Band y su música apareció en el programa Dawson Creek, lo que fue para entonces una señal de éxito seguro. Train estuvo de gira con Matchbox 20 durante el verano boreal de 2001 y grabaron una versión de Like My Fire de The Doors para un tributo a esa banda. Sonaba el número 5 del Billboard Hot 100 en 2001. Train, Drops of Jupiter.
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1: Es la hora 6 en punto.
2: Temperatura 11 grados. Humedad 66%.
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0: Gracias, Cucho. Fuerte aplauso para el número uno, el Axl Rose argentino.
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2: 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Es la hora 6:59 minutos. Temperatura 11 grados. Humedad 65%.
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1: Es la hora 8:02.
2: Temperatura 11 grados. Humedad 65%.
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1: Es la hora 9, un minuto.
2: Temperatura, 11 grados. Humedad, 75%.
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DJ. ¿Cómo les va? Bienvenidos a una nueva edición de nuestro querido Radio DJ. Hasta las 11 nos quedamos en vivo con vos. Habilito el 2252414138. Estamos hasta las 11 aquí en Radio DJ 97.1, la frecuencia Om Radio. Estamos en Om Radio AR en todas las redes sociales, omradio.ar en la web, Om Radio AR en la app. Así que estamos también en transmisión de Twitch, en vivo, en directo, con imágenes de nuestro queridísimo San Clemente. 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Bueno, así estamos arrancando el programa del día de hoy. Tenemos un montón de cuestiones para disfrutar. Y dale, conectate, dale play. Arranca Radio DJ.

0: Señor Magneto. Juan Magneto.
1: Lito Vitale.
0: Lito Vitale.
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9: Y continuamos con más Radio DJ en esta mañana y vamos a darle la bienvenida a nuestro gran colaborador, Charlie García. El relato breve de hoy tiene que ver con la creación de WhatsApp. ¿Cómo nace este servicio de mensajería vital para todos hoy? Porque simplificó muchas cosas. Yo me acordaba hace un par de años, varios años atrás, no quiero decir cuántos porque si no van a darse cuenta cuántos años tengo. Pero, digo, ¿cómo ha modificado el tema del WhatsApp hoy por hoy? Llamadas, mensajes de voz, hasta incluso para mandar documentos. Bueno, un montón de cuestiones. Y ni que hablar las personas que viven en otros países. Yo me acuerdo cuando era pibe, yo tengo una hermana, por ejemplo, en otro país. Y antes tenías que sentarte al lado del teléfono de línea, esperar. Y cuando había muchas horas de diferencia, calcular para la fiesta. Uy, a ver, para llamar a las 12 de la noche, en Navidad y Año Nuevo. Bueno, hoy por hoy todo esto se solucionó simplemente con tener un teléfono celular con Android. O un iPhone, como tiene acá nuestro productor, recheto. Bueno, o mismo podés tenerlo en la compu. Así que está buenísimo. Pero el tema es saber cómo llega WhatsApp a nosotros y cómo y por qué se crea. Aquí en el relato breve de hoy, Charlie García te lo cuenta.
1: El relato breve de hoy. ¿Conoce cómo se creó WhatsApp? WhatsApp es una popular aplicación de mensajería instantánea que revolucionó la forma en que nos comunicamos a través de dispositivos móviles. Fue creada por dos ex empleados de Yahoo, Brian Acton y Jen Combe, quienes fundaron WhatsApp Inc. en el año 2009. La idea detrás de WhatsApp surgió a raíz de la frustración de Combe por la falta de privacidad en las redes sociales y la necesidad de mantener una comunicación más directa y segura con su familia en Ucrania. En el año 2009, después de un tiempo trabajando en su propia versión de la aplicación, WhatsApp fue lanzada oficialmente en la Apple Store de Apple, marcando el inicio de una nueva era en la comunicación móvil. La aplicación se destacó por su simplicidad y enfoque en la mensajería instantánea sin publicidad. A medida que ganaba popularidad, se expandió a otras plataformas móviles como Android y ofreció funciones como el envío de imágenes y videos. Su éxito se basó en la seguridad y el cifrado de extremo a extremo que garantizaban la privacidad de las conversaciones. En el año 2014, Facebook adquirió WhatsApp por la asombrosa cifra de 19 mil millones de dólares, lo que consolidó su posición como una de las aplicaciones de mensajería más importantes del mundo. Esto muestra cómo dos ex empleados de Yahoo transformaron una idea en una genialidad que cambió las comunicaciones para siempre. Los

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97.1 en Home Radio, en Radio DJ. Y hoy volvemos a la primer publicidad que te mostramos en este bloque aquí en el programa. Inauguramos, recuerdo, hace un tiempo atrás, hace unos meses, con el spot de Everready, una pila de vida, es el eslogan. Esta publicidad, tanto para radio como para televisión, la publicidad de televisión estaba realmente increíble para la época, data del año 1983. Imagínense ustedes, y perduró en el tiempo. Duraba tan solo 40 segundos el jingle para radio y para televisión. Por supuesto que en la tele se disfrutaban imágenes fantásticas para esa época, ¿no? Y bueno, nada, realmente un gran trabajo de la compañía publicitaria para promocionar la pila Everready, que por supuesto en esos momentos desembarcaba en el país y después tuvo realmente una gran aceptación a lo largo del tiempo. Es una marca que, según estuve leyendo, proviene de los Estados Unidos y aún sigue vigente. Yo aquí en Argentina vi más en las góndolas de supermercados, kioscos y demás, las pilas Duracell y Energizer por su calidad. Pero bueno, realmente esta pila Everready en su momento fue una de las más vendidas, ¿sí? Bueno, en el año 1983 la empresa Everready, con sede en Estados Unidos, se propuso grabar un jingle para radio y televisión con el claro objetivo de promocionar una línea de pilas. Bueno, realmente este jingle, compuesto por Eduardo Schexman y escrito por Alejandro Dolina, el negro Dolina, escribió esto, no lo puedo creer. Bueno, yo admiro muchísimo el trabajo del negro Dolina, de hecho tuve la oportunidad de ir a verlo a Buenos Aires hace mucho tiempo atrás. Y bueno, realmente es un tipo como muy pensante, muy inteligente, de un pensamiento muy, muy especial, ¿no? Pero realmente es un registro que ha quedado para mucha gente como una publicidad con un valor histórico increíble. Porque a través de una canción, a través de una imagen, uno le vienen miles de recuerdos. Hoy, una pila de vida. Everready, por segunda vez, porque lo pidieron un montón, llega este jingle para radio y televisión que compartimos aquí en el segmento Publicidad Vintage Retro. Pila de vida. Everready, por segunda vez, porque lo pidieron un montón, llega este jingle para radio y televisión que compartimos aquí en el segmento Publicidad Vintage Retro.

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1: Desde Argentina, Los Pericos. Y de Canadá, Magic.

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1: Es la hora 10, 19 minutos.
2: Temperatura, 11 grados. Humedad, 75%.

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2: Internacionales.
3: Estados Unidos, Nueva York, acusa al gobierno federal de retener fondos antiterroristas. La gobernadora Kathy Hochul y el alcalde Zoran Mamdani denunciaron ayer que el Departamento de Seguridad Nacional adeuda 87 millones de dólares, lo que es el equivalente al 40% del financiamiento previsto para la ciudad. Según explicaron, estos recursos se destinan a escuadrones de desactivación de explosivos y a sistemas de comunicación de los bomberos ante posibles ataques. El reclamo se produce días antes de cumplir 25 años de los atentados del 11 de septiembre que dejaron más de 2.700 muertos en la ciudad.
2: Nacionales.
3: Juicio contra Pity Álvarez. Hoy declararán peritos forenses y psiquiátricos. La quinta audiencia contra el músico acusado de matar a su vecino, Cristian Díaz, en Villa Lugano, se lleva a cabo desde las 10 en los tribunales porteños con 6 testimonios. Entre ellos figuran la médica forense que realizó la autopsia de la víctima, especialistas en criminalística y balística y 3 profesionales que elaboraron informes médicos y psiquiátricos sobre el acusado. La jornada estará centrada en los estudios técnicos incorporados en la causa. Docentes universitarios realizan hoy un paro tras el rechazo a una oferta salarial del gobierno. La paritaria entre el Ejecutivo y los gremios terminó ayer sin acuerdo, luego de que las autoridades ofrecieran un aumento del 3% para septiembre frente a un reclamo sindical cercano al 30%. El Frente Sindical Universitario calificó la propuesta de vergonzosa y convocó a un cese total de actividades que incluirá a los hospitales universitarios, aunque en la UBA la adhesión quedará a criterio de cada docente. Sucede mientras un fallo judicial le dio al gobierno 3 días para informar sobre el cumplimiento de la ley de financiamiento universitario.
2: Deportes.
3: Claudio Echeverri jugará a préstamo en Benfica de Portugal. El Manchester City acordó ceder al delantero argentino, que no entra en los planes del entrenador Enzo Maresca, pese a haber sumado algunos minutos en la pretemporada y en la Premier League. En el elenco portugués, el exjugador de River compartirá plantel con los también argentinos Enzo Barrenechea y Gianluca Prestiani. Echeverri ya había jugado a préstamo en Bayer Leverkusen y Girona desde su llegada al City a comienzos de 2025.
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14: Chao carísimi, ¿cómo va? Es Cocuy, Vitoria, Giofre, desde Roque Pérez les mando un fuerte abrazo y hacerles recordar que todavía queda algún vacante para octubre, también tenemos noviembre, bueno, todos los meses hay propuesta de turismo de raíces, de escuelas vacaciones, donde podés estudiar a la mañana, no es obligatorio, pero tenés la posibilidad de hacer los cursos de todos los niveles y además paseos, laboratorios, excursiones, bueno, conocer gente de otros países. La verdad que la propuesta está muy buena, muchos años ofreciendo este tipo de paquetes que son de prácticamente casi un mes. Tenemos en el sur de Italia y también tenemos en la zona de Le Marche. Así que cualquier cosa que quieran saber me pueden consultar, 2324-501127, o mi Instagram o Facebook, Vitoria con doble T, Giofre con G, me van a encontrar en Instagram o en Facebook. Así que bueno, falta poquito para octubre, si Dios quiere voy a acompañar un grupo que vamos a ir a Le Marche y también algunos van a ir al sur de Italia. Así que si se quieren sumar, quieren viajar con el grupo, acompañados, no se animaban nunca a ir solos, bueno, esta es la oportunidad. Les mando un fuerte abrazo, que tengan un excelente fin de semana y un hermoso día. Saludos para todos. A presto, siamo in contacto, abbraccio. Chao, chao.
15: Seguimos con mucho más Radio DJ. Bueno, un saludo enorme para nuestra profe de Tano. Yo les cuento que tengo en mi cabeza viajar a Italia y arrancar de cero con el idioma Tano. Y la profe Vittoria Giofre la tiene muy clara. Y además tiene paciencia, que eso es muy importante. Así que le mandamos un beso grande. Y por menos de 1.000 euros te podés ir a Italia con un paquete increíble. Y además podés tomar algún curso online como yo lo voy a hacer. Así que bueno, no se lo pierdan. Y bueno, le mando un beso muy grande a Vittoria, a su marido, a toda su gente. Y a la Asociación de Raíces Italianas de Roque Pérez. ¿Cómo sonamos ahí en Roque Pérez? Pero por todos lados. Bueno, me encanta. 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Bueno, estás en Radio DJ. Te quedás hasta las 11 de la mañana. Estamos en vivo. Estamos en 97.1. Estamos en omradio.ar. Omradio.ar en todas las redes sociales. Dale. Transmisión en vivo a través de Twitch. Dale. Copate, 22, 52, 41, 41, 38, estamos hasta las 11, quédate. 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

0: Estamos cerrando esta edición de día miércoles aquí en Radio DJ con el pronóstico del tiempo. Pablito Marano, ¿cómo le va? Ahí asoma su cara angelical. Sí, ¿cómo le va? ¿Todo bien? Bueno, atención, ¿cómo venimos para hoy? Máxima de 15 grados, atención, inestabilidad, probables lluvias, con un porcentaje muy bajo de milímetros en cuanto a las lluvias. Y viento del sudeste entre 21 y 40 kilómetros en la hora. Para el jueves, baja chance de lluvias, aunque todavía inestable, mínima 10, máxima 16 grados. Buen clima en realidad en una parte del día, con viento todavía del sudeste entre 21 y 44 kilómetros en la hora. Mejora para el viernes, atención, con temperaturas estables. Las mínimas son bastante bajas, entre 4 y 5 grados, abrigarse a la mañana, pero la máxima tipo 1, 2, 3 de la tarde hasta los 16 no para, y con solcito. Así que, bueno, Marano, buen programa, buen código de rock. Nosotros nos reencontramos mañana. ¿Mañana viene Caserta usted? Perfecto, a partir de las 9 de la mañana para hacer otra nueva edición de Radio DJ. Buen miércoles para todos, los quiero mucho, positivos, buena vibra. Chau, hasta mañana.
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0: reformas. El oficialismo puso en debate 34 de los 50 proyectos presentados, entre ellos uno que propone limitar las tasas de interés al consumo, mientras bloques opositores calificaron la convocatoria como una maniobra para dilatar la discusión. Por la tarde, funcionarios del área de discapacidad expondrán ante los legisladores sobre la gestión del organismo.
1: Deportes.
0: Independiente vendió a lo Mónaco y Maxi Gutiérrez en el cierre del mercado de pases. El club de Avellaneda se desprendió ayer del defensor que pasó a...

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11 de la mañana, 10 minutos, estamos comenzando Código de Rock en vivo en el 97.1 FM para San Clemente del Tuyú. Estamos en vivo a través de omradio.ar y a través de Twitch y de Kick. En esas plataformas nos escuchas las 24 horas. Con algunos problemitas de conexión, así que vamos a ver si no se corta. Bueno, cualquier cosa, nos mandas un mensaje, nos decís, che, se está cortando. Estamos acá atravesando alguna turbulencia. ¿Qué va a ser? Arrancamos, como siempre, este código de rock con lo mejor del rock internacional. Hoy arrancamos con clásicos, Arrancamos con un tema del año 74, Lynyrd Skynyrd haciendo The Needle and the Spoon.

Abrimos las vías de comunicación, 2252-414138 para que te comuniques vía WhatsApp. También estamos en las redes sociales con muchos seguidores, mucha interacción este último tiempo. En Facebook, Instagram, TikTok, Blue Sky, X, en todas las redes, @omradio.ar.

del año 71 era Jethro Tull haciendo Aqualung. Seguimos en este primer bloque internacional, saltamos al 2026, uno de los últimos lanzamientos, suena Interpol haciendo Wings on Fire.

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0: Con este tema del año 93 abríamos este segundo bloque de Código de Rock, Counting Crows haciendo Mr. Jones. Comenzamos con la actualidad nacional e internacional.
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0: Regresan las 4x4 y cuatriciclos a Pinamar. La municipalidad y el impulsor de la medida judicial acordaron un estricto esquema de control digital que deberá ponerse a prueba antes de la temporada de verano. La circulación de 4x4, cuatriciclos, UTV y motos podría volver a la frontera de Pinamar, aunque bajo un esquema de controles mucho más estricto que el que regía antes de la prohibición. La medida cautelar había sido dictada en febrero por el Juzgado Civil y Comercial número 4 de Dolores, luego del amparo presentado por el exdirector de la Agencia Nacional de Seguridad Vial, Pablo Martínez Cariñano. Tras el grave accidente en el que resultó herido Bastián Jerez, un nene de 8 años. Ahora la Municipalidad de Pinamar presentó ante la justicia una propuesta para levantar la prohibición y las partes alcanzaron un acuerdo de conciliación que fue avalado mediante un decreto municipal. Sin embargo, los vehículos no podrán regresar inmediatamente. Primero deberán estar funcionando los controles y toda la infraestructura prevista. La discusión sobre la reapertura arrastra un historial de siniestros en esa zona del norte de Pinamar, ya que en las últimas décadas la frontera acumuló casos de muertos y heridos por la negligencia al volante. Sigue el juicio contra Aníbal Lotoqui con las declaraciones de 5 testigos clave. Con las declaraciones de los médicos de las ambulancias, continúa el debate judicial contra el médico. El debate en el que se juzga al médico Aníbal Lotoqui por el homicidio simple con dolo eventual de una paciente tras una operación estética realizada en abril de 2021, continúa este miércoles con 5 testigos que deben presentarse ante el Tribunal Oral en lo Criminal y Correccional número 17. Entre ellos están citados los médicos de las ambulancias que fueron convocados el día después de las operaciones que le realizaron a la víctima luego de que se descompensara y tuviera que ser intubado. El gobierno oficializó la suba del salario mínimo vital y móvil de apenas 7.000 pesos para septiembre de 2026. Javier Milei y Luis Caputo siguen pisando el salario mínimo vital y móvil que llegará a 437.000 recién en abril. Hoy debería ser de 1.000.000 de pesos. El presidente Javier Milei y su ministro de Economía, Luis Caputo, hicieron de la licuación de salarios una de las patas centrales de su fallida política de desinflación. En ese camino, prácticamente congelaron el salario mínimo vital y móvil a tal punto que hoy no cubre ni la mitad del monto que debería tener para mantener el poder de compra que tenía antes del inicio de la gestión libertaria. Una vez más, ante la falta de acuerdo entre cámaras empresarias y centrales sindicales la semana pasada en el Consejo del Salario, el gobierno laudó y lo hizo, como de costumbre, siguiendo la línea marcada por las empresas. 7.000 pesos de aumento. Bueno, no sé qué querés que te diga. Abrimos el bloque nacional con Pez y Adiós Mundo Cruel.

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0: 2019 este tema era Boom Boom Kid haciendo Shaking All Over. Boom Boom Kid, una mítica banda de los 90, o no sé si tanto como mítica, pero en el under, ¿no? Un poco más popular. Boom Boom Kid pasaba haciendo Shaking All Over.
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0: En 2023, Miss Bolivia y Eruca Sativa grabaron juntas Ego, el tema que estamos escuchando.
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0: esos crossover que no te esperás, pero que llegan en algún momento. Comunicate, estamos en el 2252-414138, también en las redes sociales, Facebook, Instagram, TikTok, Blue Sky y ex @omradio.ar. Otro tema que grabaron juntos, Juana la Loca y Wallace, lo que suena es Perdí la Fe.

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Qué banda que me encanta, ¿eh? El Plan de la Mariposa. Bueno, banda que le encanta a muchos, se ve, porque es una banda que viene creciendo a lo loco estos últimos años. Hacían serenata de una ruta larga. 11 de la mañana, 53 minutos. Escuchamos a La Renga y Cuando Estés Acá.

uno de los tantos clásicos de La Renga era Cuando Estés Acá. 11 del mediodía, 57 minutos. Uno más antes de cerrar esta primera hora.

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1: Es la hora 12 en punto.
2: Temperatura 10 grados. Humedad 87%.

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2: Internacionales.
3: Nepal, ya son más de 1000 los muertos por el derrumbe de un glaciar en el Himalaya. Los equipos de rescate continuaban buscando entre el barro y los escombros, con pocas esperanzas de hallar sobrevivientes 6 días después de la lud que arrasó pueblos enteros. El país asiático contabilizaba 1066 víctimas fatales y más de 4500 personas seguían desaparecidas, entre ellas cientos de turistas y obreros extranjeros, mientras la región china del Tíbet sumaba otros 16 fallecidos. En Nepal, además, cerca de 100 trabajadores de una central hidroeléctrica permanecían atrapados en túneles donde continuaban los intentos de rescate.
2: Nacionales.
3: El Senado debate hoy el dictamen del proyecto conocido como Superrigi. El plenario de comisiones de presupuesto y hacienda, economía nacional e inversión y legislación general se reúne a las 13 para avanzar con el régimen de incentivo para grandes inversiones ya aprobado por diputados. Oficialistas y aliados impulsan cambios al proyecto con la intención de habilitar su tratamiento en el recinto. Desde el oficialismo buscan una nueva sesión para el próximo 10 de septiembre. Causa Andis. Diego Spagnuolo pidió suspender el peritaje sobre los audios que lo comprometen. El ex titular de la Agencia Nacional de Discapacidad, procesado por presuntos sobornos en la compra de medicamentos, sostiene a través de su defensa que los archivos analizados por Gendarmería no coinciden con los difundidos originalmente, donde mencionaba a Karina Milei. El juez Ariel Lijo había ordenado la pericia oficial luego de que un estudio privado sugiriera que las grabaciones eran un montaje con inteligencia artificial. Mientras se resuelve el planteo, la Cámara Federal debe definir si confirma el procesamiento del acusado junto a otras 18 personas.
2: Deportes.
3: Julián Álvarez continuará en el Atlético de Madrid pese a su deseo de dejar el club. El delantero argentino no logró concretar su pase al Barcelona ni al Arsenal, campeón vigente de Inglaterra, que había ofrecido más de 100 millones de euros. Tras ausentarse a varios entrenamientos en medio de la tensión con los hinchas, volvió a sumarse a las prácticas y podría estar entre los convocados para el próximo partido, el sábado, ante Athletic Bilbao.
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Otro tema que grabaron juntos, en este caso Los Tipitos junto a No Te Va a Gustar, haciendo esta reversión de Campanas en la Noche para abrir esta segunda hora de Código de Rock. Lo que suena ahora es Marilina Bertoldi haciendo El Gordo.

0: Bueno, ninguno de los dos artistas suelen pasar por Código de Rock por, bueno, el estilo que... con el que más se identifican, ¿no? Pero este tema, la verdad que vale la pena. Eran Lali y Dillom haciendo 33. Estamos en el 2252-414138 para que te comuniques vía WhatsApp, en las redes sociales, Facebook, Instagram, TikTok, Blue Sky y ex arroba omradio.ar.
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desde Uruguay llegaba el cuarteto de Nos haciendo En el cuarto de Nico. 2252-414138 para comunicarte vía WhatsApp. Vamos a cerrar este tercer bloque de Código de Rock con Los Rancheros haciendo En la radio.

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9: Se disputaron las finales de handball de la 18ª edición de las Olimpiadas Escolares. 8 escuelas participaron de la instancia decisiva de la disciplina que se llevó a cabo en el Polideportivo Municipal de Villa Clelia. La competencia continuará el jueves 10 de septiembre en San Clemente con una jornada que combinará atletismo y ajedrez. Las Olimpiadas Escolares se desarrollan desde el 2019, constituyendo una política pública destinada a generar espacios de participación, encuentro e intercambio entre estudiantes de las distintas localidades del distrito.
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9: El Partido de la Costa fortalece sus protocolos de prevención ante el fenómeno del Super Niño. Frente a posibles eventos climáticos de magnitud, se conformó un gabinete de prevención y actuación para brindar respuestas ágiles a la comunidad. En este marco, el subsecretario de Defensa Civil del municipio, Augusto Giachetti, se reunió con representantes de distintas áreas municipales para presentar un informe técnico sobre el fenómeno y examinar cuáles podrían ser sus efectos en el distrito. En la reunión se trabajó sobre acciones de monitoreo y prevención y se analizaron planes de contingencia ante eventuales situaciones de emergencia.
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9: La segunda fecha de los Juegos Mayores convocó a más de 150 participantes. La jornada tuvo lugar en Santa Teresita con competencia de taba, sapo, bocha y newcom. Las sedes fueron el Centro de Jubilados Jardín de la Tercera Edad y el Polideportivo Municipal de Las Quintas. La tercera y última fecha de los Juegos Mayores 2026 tendrá lugar el 3 de octubre en Mar del Tuyú.
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0: 12 del mediodía, 32 minutos y como todas las semanas tenemos la columna de Sara González. Sara, ¿cómo estás?
1: Hola Pablo, ¿qué tal? Buen día, un gusto saludarte siempre.
0: Bueno, qué alegría tenerte nuevamente. Contanos qué tema nos traes el día de hoy.
1: Hoy te quiero contar, Pablo, sobre una actividad muy particular que nos lleva sobre una bodega de la cual ya hemos hablado. Ajá. Y se trata de Valle de la Puerta, pero quiero contarte un poquito sobre lo que sucedió el domingo en Valle de la Puerta para poder tener una amplitud sobre las diferentes actividades que se pueden brindar desde el interior de una bodega, pero además en el hecho de compartir un espacio tan natural con el resto de la comunidad. Okay. Y este domingo que pasó justamente, se corrió la anteúltima fecha de MTB del Oeste Riojano en la finca de Valle de la Puerta. Esto siempre se da por diferentes organizaciones que tiene la finca junto con otras que tienen que ver con el ciclismo. Duran Bike es una de esas, justamente la familia de uno de los competidores mundiales que está teniendo el ciclismo de MTB actualmente, representante de Argentina. Ajá. Entonces, bajo esta premisa te cuento que este domingo justamente se corre estas carreras. Hay distintas categorías y por supuesto también diferentes recorridos. Tenemos de 31, 32 kilómetros, 28, 12, 8 y también tenemos la categoría de niños que hacen unas pequeñas vueltas y es muy amoroso ver cómo los chicos más pequeñitos comienzan incluso algunos a pedalear, mejor dicho, a pegar sus primeras pataditas en la bicicleta con estas que son sin pedales y que se ponen el casco, toman el agua y ahí enfrentan el desafío deportivo. ¿Cuál es la principal, el principal interés, mejor dicho, de Valle de la Puerta de tener este tipo de actividad dentro de la finca? Anudar un poquito el sistema que tienen de observación de la naturaleza, del cuidado ambiental y ecológico, e invitar a que además el deporte se encuentre a gusto dentro de la finca y abre las puertas además para la comunidad, porque es posible pasar el día y sin participar de estas carreras, disfrutar de el lugar, del espacio, de la apertura que tienen para con la sociedad Valle de la Puerta. En esta ocasión en particular, además, se incursionó en un espacio para los niños donde todos los juegos infantiles que se brindaron fueron de materiales reciclables. Entonces, y reciclados también. Reciclables me refiero a corchos, a cartones, y en base a esto se armaron diferentes juegos que los chicos podían participar, pasar el día en ese lugar, tener una chocolatada muy rica, fruta también cuando el calor se puso un poquito más intenso. Y para los corredores siempre se brinda un rico plato de fideos con salsa y además hay un espacio donde se venden empanadas riojanas, platos un poco más autóctonos, todo lo que puede brindarse desde el confort de un espacio tan natural y abierto de una finca, ese día está abierto a la comunidad, Pablo.
0: Yo creo que este tipo de columnas las tenemos que hacer o más temprano o en otro momento porque me da un hambre cada vez que tirás ahí el tema de las empanadas. Y qué importante lo que decís del cuidado del medio ambiente, porque cuando empezaste a contar esto me vino a la mente que hace un ratito leí una noticia que yo me agarraba a la cabeza mientras la leía, ¿no? De la discusión que se está dando en Pinamar en este momento. Sé que estamos a miles de kilómetros de distancia, pero sobre las competencias de UTV, de motos y demás, en una zona conocida como la frontera, y el impacto que causa en el ambiente, ¿no? Y qué importante que es destacar esto, que en Valle de la Puerta intentan preservar y concientizar, y sobre todo el bajo impacto ambiental que provoca una bicicleta, ¿no?
1: Eso sobre todo, y además, Pablo, cuando en algún momento visites este lugar, invito siempre a las personas que lleguen a esta provincia que puedan pasar por la finca de Valle de la Puerta y todos los otros lugares que siempre recomiendo, que son puntos de atractivo turísticos muy grandes. Lo que mayormente quiero destacar es que las advertencias de parte de la finca, por ejemplo, estar hidratado, llevar un gorrito, sí, protección, bloqueador solar y demás, también se recomienda siempre que por favor se lleven la bolsita para juntar la basura, y al observar en los distintos lugares donde se pueden recorrer, van a encontrar, como les he contado en alguna vez, un hotelcito de bichitos, sí, un espacio donde se resguardan los algarrobos y se vuelve a replantar. De hecho, frente al salón de venta de Valle de la Puerta se encuentran todos las pequeñas macetas, que además también se hacen de materiales que son fáciles de reciclar, y adentro de esto comienzan a brotar el rebrote del algarrobo, que después se replanta en el lugar donde la biodiversidad se va manteniendo. Y esta huella libre de carbono, el cuidado ambiental, aunque parezca mentira, Pablo, entra siempre por los ojos. Uh-huh. Y además de eso, la exigencia de cuidar y preservar también se convierte en una actitud al entrar a la finca. Y de esta forma también podemos encontrar un modo diferente de relacionarnos con un medio natural. Y puede parecer un tanto banal decir hay una finca que produce vinos, aceite y esto está a la venta, pero una vez que ingresás dentro de sus puertas y en un área donde las personas están trabajando con materiales que son de un uso sostenible, de bajo impacto en la ecología, que se vuelve a devolver en la tierra a través de fertilizantes todo lo que son desechos de una industria que puede ser más amable. Uh-huh. Y este dato que te voy a dar, Pablo, hace muy poco cuando lo contaba en una cata vitivinícola que tuve, sorprendía que Valle de la Puerta tiene 3.588 paneles solares que ocupan un total de 3 hectáreas y producen una cantidad de 8 horas de energía sustentable, libre del sol, que esto le permita a la finca funcionar por 8 horas con esa energía solar. Claro. 3.588 son los paneles solares y 3 hectáreas. Doy estos números para que uno pueda tener noción de los tamaños que implica este tipo de energía natural que se puede tener del medio ambiente.
0: Sí, no hay que pensar la industria siempre como algo que va en contra sí o sí de la naturaleza, ¿no? Obviamente que todo lo que haga el humano impacta de alguna forma, pero bueno, hay industrias que apuntan a esto, ¿no? A lo sustentable. Y bueno, para destacar el Valle de la Puerta, pero debe haber otras muchas que también están en ese camino, ¿no? Y concientizar, porque volviendo al tema de la carrera de bicicletas, de concientizar a los más chicos, ¿no? Porque no vamos a caer en algo muy, muy trillado como los chicos son el futuro, pero chipear capaz con esa idea a un chico va a provocar que cuando sea adulto mire el mundo de otra forma, ¿no?
1: Totalmente, y ese justamente es uno de los fines principales también que trabaja esta carrera, porque que un niño juegue al tateti con corchitos identificados por otro color en una madera que fue vuelta a reutilizar, claro, y que está observando esto, y que al participar de un espacio donde hay que poner la basura en un lugar que es para lo reciclado, para lo que va en un compost y demás, son todas conductas, como bien decís vos, que van formándolos para que en un futuro sea mucho más fácil su relación amable con, claro, el medio ambiente y el cuidado ecológico. Porque este mundo, la verdad, es que está cada vez más intervenido por nuestra presencia, y vale la pena recalcar dónde el cuidado está tratando de ser algo que sea predominante en todos los sentidos, en todos los sentidos. Y esta actividad deportiva que tuvo y que tiene hace 5 años Valle de la Puerta, justamente busca una sublimación del deporte con la naturaleza desde el lugar que se puede brindar esta industria.
0: Qué lindo, qué lindo, y lo que decías también de la recolección de energía solar. Me decías que funciona durante 8 horas la planta, digamos, pero no creo que estén muchas más horas produciendo. Entonces, digamos que casi podemos decir que el 100% de la industria, de esta industria, está sostenida por energía solar, o no, o están dependiendo más horas de suministro eléctrico.
1: Un poquito más probablemente, pero no mucho más, justamente como marcás, Pablo, porque esta industria está expuesta en un medio ambiente totalmente rústico, donde el mismo galpón gigante que contiene en su interior los grandes contenedores que son de acero inoxidable, que tienen un sistema tecnológico muy, muy actual, se encuentran a merced del medio ambiente. O sea, que si viene un viento sonda, que si hay alguna otra inclemencia del tiempo, se encuentra de alguna forma en un lugar totalmente abierto. Así que las horas de trabajo no son justamente como pueden suceder en un entorno de fábricas que son más cerradas, como pasa que en Buenos Aires hay tres turnos que no son, claro, que no son intermitentes, sino que funcionan continuamente. En este tipo de lugares hay ciertas características que se deben respetar y no se puede tener una producción continua, con lo cual tener 8 horas de energía de este tipo de paneles es sumamente positivo. Es estar apostando y sobre todo aquí en La Rioja, Pablo, que la energía solar prácticamente puede estar todo el año, claro, porque de los 365 días del año, 340 hay sol.
0: Yo creo que del centro, saquemos la provincia de Buenos Aires, ¿no? Pero el centro y norte del país, toda esa parte del país deberíamos aprovechar la energía solar, porque tanto para calentar agua, como son los termos solares, como también para generar energía, porque es una energía que está y hay que aprovecharla. No taparla con un techo, la verdad que no tiene ningún tipo de sentido.
1: Totalmente, Pablo, es además un ejemplo a replicar, porque esto que cuento, como decías recién, puede tener que ver con una industria que estamos conociendo de La Rioja, Valle de la Puerta, sí, en especial o en particular, pero hay muchos lugares de Argentina que también están trabajando fuertemente, porque además, como también lo hemos comentado en alguna ocasión, las certificaciones que son para aplicar a un ingreso al mercado internacional en países donde tienen un miramiento sumamente estricto con este tipo de actividades, está siendo un parámetro o una vara en alto a la hora de estar produciendo y de cuidar también el medio ambiente, porque de otra forma no hay una venta que implique divisas para el país y sobre todo para esa empresa.
0: Uh-huh. Tal cual.
1: Entonces es todo un círculo que debe funcionar, pero en este hábito de funcionar también se van cambiando las estrategias de producción, y esto se nos va quedando un poco en la piel, porque para mí en particular entrar ahora en una industria aquí en La Rioja, donde conozco fábricas de aceite, de aceitunas y demás, siempre estoy preguntando cuál es el trabajo a favor de la ecología, porque ya te acostumbras a encontrar algún rincón que lo trabaja fuertemente.
0: Claro. Bueno, en columnas pasadas hemos hablado del reciclaje o la reutilización de por ejemplo, del olivo, ¿no? En la producción de pellets.
1: En la producción de pellet, que no funcionó muy bien, como te contaba, pero justamente sí, Valle de la Puerta lo tradujo al biochar, porque de todas formas es un biocombustible sumamente valioso que se traduce en carbón vegetal, uh-huh, que parte de esta madera. Entonces, dentro de la industria de los pellets ingresó el biofertilizante para aprovechar además una industria que ya estaba montada, toda una fábrica que estaba estructurada para brindar ese tipo de trabajo sin ningún tipo de desperdicio también. Por eso es que nada se desperdicia cuando estas empresas invierten en materiales, en cuestiones que tienen que ver con la tecnología puesta al servicio de su empresa y sobre todo para poder producir materiales que sean amables con la con el medio ambiente, con la ecología, pero que sea además una economía circular que vuelva a inyectar el dinero dentro de la misma empresa.
0: Totalmente. Sara, recordamos esto. Bueno, sí, vamos a tirar un chivito. 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
1: Exactamente, y es de donde tengo que enviarte el trío Quinquela, esa gran obra de arte en, sí, en cuestiones de sabores y de historia que también hemos contado, así que ahí tengo pendiente la siguiente entrega para que charlemos de
0: genial,
1: eso.
0: Genial, me encanta. Sara, muchas gracias.
1: Buena jornada, Pablo.
0: Hablamos la semana que viene, gracias, chau. Era Sara González con su columna de todas las semanas, hablando un poquito sobre Valle de la Puerta, esta bodega maravillosa allá en La Rioja. Suena Led Zeppelin haciendo Fall in the Rain, últimos minutos de Código de Rock.

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El 2023 era este tema de The Rolling Stones, Angry pasaba. Llegamos al final de Código de Rock. Hoy a las 3 de la tarde llega Argentina Comunidad Silvestre, como todos los miércoles, hoy cumpliendo un año en el aire de Om Radio. Así que felicitaciones a Silvio y a Diego. No te pierdas el programa de hoy a partir de las 15 en el aire de la 97.1, en el aire de omradio.ar. Me voy con No Doubt haciendo Spiderwebs, tema del año 95. Que tengas una buena tarde cargada de mucho rock. Chao, gracias.

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2: Es la hora 13, 2 minutos.
3: Temperatura 10 grados. Humedad 91%.
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5: Internacionales.
6: Uruguay, un estudiante apuñaló a una compañera dentro de la Facultad de Medicina. El ataque ocurrió ayer en un aula de la Universidad de la República, donde un joven de 19 años hirió con un cuchillo a una chica, también de 19, en el cuello, en el rostro y un brazo. La víctima fue trasladada a un hospital donde permanecía fuera de peligro tras el episodio, mientras el agresor fue reducido por otros estudiantes hasta la llegada de la policía. La justicia investiga ahora el hecho como una tentativa de femicidio, luego de que allegados de la joven señalaran que el acusado mostraba una conducta obsesiva hacia ella desde principios de año.
5: Nacionales.
6: Tierra del Fuego piden frenar un proyecto petrolero en Malvinas. La Asociación Argentina de Abogados Ambientalistas y el Centro de Excombatientes de La Plata presentaron ante la Justicia Federal de Río Grande una denuncia contra el megaproyecto offshore Sea Lion, impulsado por empresas británicas, israelíes y canadienses sin autorización argentina. El escrito pide una medida cautelar para frenar las obras y el financiamiento del desarrollo, que prevé comenzar a producir en 2028. La causa se suma a una denuncia penal iniciada en 2015 que aún tramita en el mismo juzgado. Buenos Aires, se realizó un acto a 4 años del intento de magnicidio a Cristina Kirchner. Frente al domicilio de la expresidenta en el barrio porteño de Constitución, cientos de personas se reunieron ayer al atardecer para recordar aquel episodio de 2022. Máximo Kirchner fue el único orador y llamó a abrazar, contener y organizar de cara a las próximas elecciones, mientras se leyó una solicitada firmada por 23 espacios políticos que cuestiona el avance judicial contra la exmandataria. Al cierre, Cristina Kirchner saludo desde el balcón a los presentes.
5: Deportes.
6: Enzo Fernández fue presentado en el Manchester City tras una transferencia por una cifra récord en la Premier League. El mediocampista argentino llega desde Chelsea tras un acuerdo cercano a los 140 millones de euros, que se convirtió en el traspaso más caro en la historia del fútbol inglés. Su arribo al equipo ciudadano estuvo impulsado por el entrenador Enzo Maresca, quien ya lo dirigió en el club londinense. River Plate, en tanto, recibirá un porcentaje por los derechos de formación del futbolista surgido de sus inferiores.
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1: Es la hora 14 en punto.
2: Temperatura 10 grados. Humedad 91%.

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2: Internacionales.
1: Reino Unido. El presidente francés Emmanuel Macron inicia hoy una visita oficial de 2 días. Participará de la inauguración de una exhibición del tapiz de Bayeux, un lienzo bordado de unos 70 metros de largo, en Londres, y mañana se reunirá con el primer ministro británico Andy Burnham en Downing Street, en el primer encuentro de un líder de la Unión Europea con el nuevo jefe de gobierno. El diálogo abordará la relación bilateral tras el Brexit, la guerra en Ucrania y la migración a través del Canal de la Mancha.
2: Nacionales.
1: Chaco, se cumple un mes del crimen de Julián Álvarez Guardia y su familia pide justicia. Hoy a las 19 se realiza en Resistencia la primera marcha por el joven de 29 años, asesinado a puñaladas el 2 de agosto por su novia, Victoria Cantero, de 25, quien permanece detenida con prisión preventiva. La causa sigue en instancias de investigación, a la espera de pericias y del informe definitivo de la autopsia. En octubre habrá una audiencia en la que la defensa apelará a esa medida y pedirá la libertad de la acusada hasta el juicio. Catamarca, difundieron un video de una mujer que manejaba una moto tomando alcohol y transportando a una menor. Vecinos de la capital provincial grabaron y difundieron en las redes la escena registrada ayer por la tarde en un cruce de avenidas, donde se ve a la conductora con una lata de cerveza mientras la niña viaja aferrada a su espalda, ambas sin casco. La Agencia Nacional de Seguridad Vial trabajaba para identificar a la mujer y actuar de oficio con posibles sanciones.
2: Deportes.
1: Brasil, Ronaldo Nazario y Roberto Carlos compraron el 80% de un club de fútbol. Los ex campeones del mundo integran el grupo inversor que se quedó con el control de Inter de Limeira luego de que la asamblea del club aprobara ayer su transformación en sociedad anónima. El proyecto contempla una inversión de 454 millones de reales en 10 años y tiene como objetivo llevar a este equipo paulista a la primera división del Brasileirão en un plazo máximo de 8. La institución, con 112 años de historia, pelea actualmente por ascender a la Serie B.
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8: Chao. Gracias.

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1: Es la hora 14, 59 minutos.
2: Temperatura 11 grados. Humedad 91%.
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4: Internacionales.
5: Medio Oriente. Irán atacó con misiles y drones bases militares de Estados Unidos. El gobierno informó de incursiones en Bahrein, Irak, Kuwait y Emiratos Árabes Unidos con el objetivo de dañar radares y puntos de concentración de tropas. Uno de los bombardeos provocó un incendio en un complejo residencial de la capital kuwaití sin víctimas, mientras un portavoz militar iraní aseguró que hubo soldados estadounidenses heridos. Teherán atribuyó la ofensiva a represalias por ataques anteriores contra instalaciones en el sur de su territorio.
4: Nacionales.
5: Buenos Aires. Una delegación del Vaticano recorre hoy Luján y Claypole por la visita del Papa León XIV. Los enviados de la Santa Sede continúan su relevamiento luego de un encuentro entre el titular del Episcopado, Marcelo Colombo, y el gobernador Axel Kicillof, quien confirmó que se coordinaron los detalles de la misa prevista en Luján para el 11 de noviembre. También visitarán el Cotolengo Don Orione en Claypole, uno de los posibles lugares para una actividad vinculada a personas con discapacidad. El gobierno argentino descartó por ahora restablecer relaciones diplomáticas con Venezuela, pese a reconocer una mejora en el vínculo con la administración.

0: De Delcy Rodríguez, tras la asistencia por los terremotos de junio, la Casa Rosada condicionó la reapertura de la embajada en Caracas a que se produzcan avances hacia las elecciones democráticas. El país no cuenta con representación diplomática activa desde 2024, cuando el Consejo Nacional Electoral proclamó ganador de las elecciones a Nicolás Maduro sin publicar las actas completas.
1: Deportes.
0: Uruguay, hinchas de Danubio ingresaron a la cancha y agredieron a jugadores de su propio equipo. Ocurrió anoche cuando perdía 2-0 como visitante ante Montevideo City Torque por la Copa Uruguay, con el partido ya sobre su final. Barras encapuchados atacaron a varios futbolistas, entre ellos el arquero Kevin Martínez, quien respondió a los golpes hasta ser separado por compañeros y policías. El árbitro decidió dar por finalizado el encuentro en medio del mal presente futbolístico del equipo, que se ubica en zona de descenso.
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0: Si preguntan quién soy.
1: Silvestre es aquello que cuando las condiciones para la vida no están dadas, crece igual, sigue subsistiendo. A pesar de sufrir el frío, el calor, la sed y el hambre, subsiste, crece. A lo largo de los años y a pesar de cada proceso que buscó borrarnos del mapa, de catalogarnos con nombres que no nos corresponden, a pesar de haber eliminado generaciones, secuestrando la vida misma, negando la cultura, la historia, las pasiones, y a pesar de eso, crecimos y seguimos viviendo silvestres. 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

0: Muy buenas tardes, bienvenidos a una nueva emisión de Argentina Comunidad Silvestre. Otra vez no me escucho. ¿Usted me escucha bien? Ah, esto es el problema auricular, le vamos a mandar así entonces. No hay problema entonces, alguno. Bienvenido como cada miércoles aquí a On Radio 97.1, específicamente en la ciudad de San Clemente, Avenida Naval y 29, Biblioteca Juan 23. Y dígale a usted, porque usted está festejando desde hoy, así que dígale a usted, ¿qué pasa hoy?
1: Hola, ¿sí? Muy buenas tardes, Rolo. ¿En qué sentido qué pasa?
0: ¿Y qué particularidad tiene el programa de hoy?
1: Bueno, hoy hace un año que estamos al aire en Argentina Comunidad Silvestre. Desde el 3 de septiembre del 2025 hasta hoy no fallamos un solo miércoles, exceptuando cuando hubo que hacer la mudanza. Antes estábamos en la calle 8, acá asiente con el amigo Manuel Hermida, con la cabeza, exceptuando ese miércoles que, bueno, que no se podía porque por una cuestión obvia, porque estaban desmontando la radio del anterior local que tenía en la biblioteca Juan 23, allá en la calle 8, y hasta unas cuadritas acá, que ahora estamos en Avenida Navani 29 de San Clemente.
0: O sea que ya estamos en etapa de vacunación, deberíamos ir al hospital, que nos den la BCG, que
1: sí,
0: cumplir con ese tipo de cuestiones para seguir con el cuidado, para que esto siga creciendo, ¿no? Que es lo más natural del mundo. Hey. Yo soy la tierra, la sangre, los sueños. Bueno, como les decía, bienvenidos a un nuevo miércoles. Sé que está picando fuerte porque la consola me está diciendo, ahí le estoy bajando, todo en vivo esto. Nada, mentira. Bueno, y como cada programa le recordamos que no somos solo nosotros los que estamos realizando esta intervención, sino que hay un grupo de gente atrás que se llaman Los Silvestres. Ellos son Carlos Nix, Rodrigo Castillo, Leti Magliotto, Susana Jiménez, Luisa Stefanini, Mariano Vergés, Fabián Luzelhoff, Juan López López, Néstor González, Sandra Cardino, que anda por ahí, Silvia Berra, Miguel Navarro, de la República del Perejil, Guadalupe Roverano, que es la voz de la apertura, Fabiana Gómez, Eduardo Raggio y Leandro Omar Pinkler, que tan amablemente el miércoles pasado nos prestará el transporte para poder llegar hacia estos lugares, ¿no?
1: También vamos a agregar las radios que, además de On Radio FM 97.1 de aquí de San Clemente, que nos presta el lugar, que nos permite el espacio, junto con Pablo Marano y quien está presente en esta misma habitación, que es Manuel Hermida, Radio Libre de Santa Teresita 96.3, Radio Cristal de Rauch, Radio La Compañía de Tandil. Y estamos agregando una nueva radio.
0: ¿Ah, sí?
1: Que sí. Que ahora nos va a decir bien Manuel Hermida cómo se denomina.
2: Biblioteca Popular en Lucha.
1: ¿Cómo?
2: Biblioteca Popular en Lucha.
0: Biblioteca Popular en Lucha, una radio que es así. Me interesa eso. Tenemos que hacer una nota justamente para darle un poquito más de entidad a esta lucha que han presentado y que fuimos parte a partir de que comenzamos, ¿no? Arrancamos en esta radio con una situación especial que era resolver el tema del local para la biblioteca Juan 23, que se vencía el contrato y necesitaban trasladarse dentro del mismo barrio para sostener las actividades que son justamente populares para su propio barrio. Así que, hola Carlino, fuimos parte de este proceso que fue esta mudanza y este lugar nuevo que ha adquirido la biblioteca, así que nos sentimos bastante parte de la biblioteca. Y también de la lucha de las bibliotecas populares, que es una resistencia actual, donde han recibido desfinanciamiento, al igual que otros espacios culturales, y están poniendo el pecho acá en el barrio de la biblioteca Juan 23, así que nos sumamos a esa lucha y vamos a tratar de hacer alguna entrevista a estas bibliotecas populares en lucha.
1: Rolo, ¿y cómo viene en materia de música el programa de hoy?
0: Vamos a ver qué tenemos para poner hoy. No, ahora ya me acordé. Espérenme un segundito que me acordé.

0: nada más y nada menos que la piedra rodante, ¿no?
1: Sí, totalmente.
0: Bob Dylan va a estar a lo largo de este programa, alguien que marcó una generación completa y marcó un antes y un después también dentro del rock americano. Y que otras tantas bandas grabaron sus canciones, ¿no? Los Rolling Stones, dice, how do you feel? ¿Cómo se siente ser como una piedra rodante, no? Este particularmente se llama Golpeando las Puertas del Cielo, es algo que grabó Guns N' Roses mucho después, en los 90. Y es de la película Pat Garrett y Billy the Kid. Esta versión, ¿no? Así que Bob Dylan a lo largo del programa.

0: Bueno, voy a saludar también a los programas que tenemos dentro de esta emisora.
1: Hola.
0: También saludamos, como decía, hablando además, a Manu y a Sol, que aquí todos los lunes tiene el programa de 15 a 17.

0: Estamos al aire con un representante, conductor, protagonista principal de la Asociación PYME, Daniel Moreira. Me parece que me falta algo agregar. Buenas tardes, Daniel.
1: ¿Qué tal? Buenas tardes. ¿Cómo anda?
0: Bueno.
1: Silvio, la mesa, la audiencia.
0: Bueno, este programa se llama Argentina Comunidad Silvestre. Vos ya has salido una vez grabado por este programa, Daniel. Y bueno, y
1: sí.
0: En el Día de la Industria nos acordamos mucho de vos y de todas las agrupaciones, entidades que conforman la Asociación PYME. Y bueno, lo que están peleando por subsistir, nada mejor que ustedes sean los que participan en este programa. ¿No nos contarías cómo vienen las asociaciones, las empresas y los emprendimientos que son parte de la Asociación PYME?
1: Bueno, en líneas generales, las PYME estamos pasando por un momento absolutamente difícil e inédito, por lo difícil justamente. Yo durante el gobierno de Macri dije que era el peor gobierno de la democracia, el de Macri, y hoy puedo decir, sin temor a equivocarme, que el de Milei es el peor gobierno de la historia del país. Realmente han venido, por decisión política, a destruir la industria nacional, las pymes y todo el entramado productivo que se genera alrededor.
0: Defendiendo intereses muy, muy concretos, ¿verdad, Daniel?
1: Sí, claramente los gobiernos de derecha, Martínez de Hoz, Menem, Macri, Milei, tienen el mismo programa económico, son exactamente el mismo programa económico, estimba, especulación financiera, con el agravante que este gobierno de Milei es absolutamente cruel, absolutamente despiadado con los que menos tienen, y básicamente lo que está haciendo es entregar absolutamente todo lo que tenga que ver con la soberanía, nuestro patrimonio, nuestros recursos naturales, y terminamos siendo una colonia y no un país, que es a lo que nos está llevando, haciendo absolutamente todo lo que le manda de Estados Unidos su amigo Trump y todo lo que tiene alrededor, ¿no? Con los mismos actores, muchos de los mismos actores que fueron actores en el gobierno de Macri, que es Schustenegger, que es Cabal, que es Caballo también como asesor, que es Caputo, que es la misma Patricia Bullrich, y no nos olvidemos que Schustenegger también formó parte dentro del gobierno del equipo de Caballo en su momento, ¿no? Digo, son los mismos actores, vienen a cumplir lo mismo, pero absolutamente con una crueldad absoluta.
0: Daniel, ¿y cuál es la propuesta para aquellas empresas, para aquellas microempresas, para aquellas pequeñas industrias, artesanos, ante semejante situación que estás narrando?
1: Mira, básicamente nosotros como Frente Productivo, dentro de la Asociación PYME como Frente Productivo, integramos el movimiento productivo 25 de mayo, que es un movimiento que justamente creamos a partir de la asunción, más que de la asunción, desde cuando ganó Milei, básicamente para decirle a la política que en realidad lo que hay que defender es la producción, el trabajo, la industria, desde lo político, ya no como una gremial empresaria, ya no con esa impronta, sino con una impronta claramente política, y está de más decir que tuvimos razón, o sea, con este negocio, con este gobierno no se negocia, porque lo que hicieron fue destruir todo, y lo que nosotros tenemos en claro de que para el próximo gobierno, que no tengo duda que va a ser un gobierno nacional y popular, el que gobierne o la que gobierne va a tener que definir claramente que el proceso y el programa tiene que ser un programa industrial, productivo, nacional, soberano, y en eso estamos, ¿no?
0: ¿En qué zona particularmente estás de la provincia de Buenos Aires hoy?
1: Yo, como empresa, tengo mi empresa en Capital, en CABA, y como Frente Productivo y Movimiento Productivo 25 de Mayo, estamos en todo el país. Por eso tenemos, yo te hablaba de que en todos lados lo está haciendo, en todo el país. Y aparte que, bueno, venimos charlando con los compañeros y las compañeras de las empresas y tenés un 30 o 40% de la capacidad productiva funcionando con muchas dificultades y todo lo demás está parado, ¿no? Y digo muchas dificultades porque hoy por hoy la cadena de pago está cortada, los cheques vienen para atrás y no hay laburo, con lo cual es un combo que lleva puesta a esta altura del mandato. Pilay tiene más empresas, muchísimas más empresas PYME que han quebrado que Macri en 4 años, con lo cual eso te da la pauta de que evidentemente no estamos para nada bien.
0: Ante la consulta de cualquier microemprendimiento, pequeña industria, artesano, de comunicarse con ustedes, ¿cómo lo puede hacer Daniel Moreira?
1: En las redes, en nuestras redes, en Frente Productivo, en nuestras redes del Movimiento Productivo 25 de Mayo. Ahí nosotros interactuamos permanentemente y bueno, y no solo ponemos las actividades, sino que claramente también tenemos la forma de interactuar en cada uno de los territorios, ¿no? Para eso estamos haciendo encuentros y talleres de todo el día para dar claramente unos puntos de producción, de trabajo y soberanía que va a ser la que vamos a llevar a la política para el próximo gobierno.
0: Y con la venida del Papa León XIV, ¿cómo piensan presentarse, aprovechar esta situación, la Asociación PYME y el Frente Productivo 25 de Mayo?
1: Sí, tenemos relaciones con los distintos sectores de la Iglesia y vamos a llevar exactamente el mismo programa, o sea, decirle a la sociedad en su conjunto, en este caso a la Grey Católica, que es la única forma y ponerle en cada uno de los lugares donde nosotros nos presentamos un poco este programa de producción, trabajo y soberanía, que es lo que necesitamos que haga el próximo gobierno. De este gobierno no esperamos nada, y de este gobierno del primer momento lo que dijimos claramente del Frente Productivo fue que no se dialoga con este gobierno, pues un gobierno que viene a destruirnos, y es lo que están haciendo desde que asumieron.
0: Bueno, absolutamente claras tus palabras desde el principio al fin, y bueno, cualquier empresario, microempresario, microindustrial, artesano que quiera llegar a ustedes, vamos a arbitrar para que se comuniquen con ustedes por los medios que dijiste. Muchísimas gracias.
1: Muy bien.
0: Muchísimas gracias, Daniel.
1: No, gracias.
0: Moreira, por esta presencia.
1: Gracias a vos, al equipo, y saludos a los viejos.
0: Adiós, buenas tardes, muy amable.

0: Free. Bueno, los primeros saluditos que van llegando por nuestro festejo de cumpleaños. Alejandra Maratea, le mandamos un besito, se comunicó con nosotros, nos dijo feliz cumpleaños. Gracias, Alejandra, compañera aquí de este Juan 23 también. Y antes de que habláramos con Daniel Moreira, presidente de APIMES,
1: Asociación PYME.
0: Asociación PYME.
1: Frente Productivo 25 de Mayo.
0: Ahí vamos. Antes de que habláramos con él, estábamos justo recordando que los lunes, aquí de 15 a 17 horas, existe un programa que se llama Hablando de Más, el cual conduce Manu y Sol. Manu sentado aquí a mi izquierda. Con, ¿cómo se dice? Ascensión directa al cielo. A mano derecha según se va al cielo, dice Serrat. Bueno, ellos están haciendo el programa, entonces Hablando además los lunes de 15 a 17 horas aquí en el 97.1. Le decía, los estuve escuchando. Es algo de literatura. Yo pensé que estaba más centrado en la literatura. Como acá lo tenemos haciendo, lo vamos a tener seguramente después de las 15 horas, recomendándonos como todos los miércoles la biblioteca Juan 23, un libro. Ah, me olvidé que teníamos el audio este. Yo pensé que... Bueno, perdón, disculpen. Vamos a ir a escuchar un audio, en este caso de Mónica Núñez, de Bordando Memoria, y el documental Traslado de 4 y 5 de septiembre en Mar de Ajó y en General Lavalle, respectivamente. Esto es lo que vamos a estar compartiendo con ustedes ahora. ¿Verdad, Silvio? ¿Algo que
1: sí? No, no, listo.
0: Muy bien, entonces vamos a compartir el audio de Mónica Núñez de Bordando Memoria, el documental que ya hemos hecho una entrevista en su presentación en Santa Teresita.
2: Bueno, estamos conversando con la localidad de Mar del Tuyú, con una de las personas que es miembro de Bordando. Muy buenas tardes, ¿cómo te va, Mónica?
3: ¿Qué tal? ¿Cómo estás, Silvio? Bien, todo bien por acá. Sí, yo soy Mónica Núñez, soy parte de Bordando Memoria, Entretejiendo Sueños. Es un grupo de bordadoras, bordadores que estamos llevando adelante la inmensa tarea de bordar banderines con los nombres de desaparecidos, desaparecidas de la última dictadura militar, cívico, empresarial, eclesiástica.
2: Muy bien. Y bueno, yo tenía entendido, por lo menos me han informado así brevemente, que ustedes están también propiciando la venida de una película, de un video.
3: Sí, sí, es la película Traslados. Estamos trayendo al director de la película, que va a estar acá presente en dos oportunidades. La película se va a llevar adelante en dos lugares específicos. Uno es la Universidad Atlántida, eso va a ser el día viernes 4, si mal no recuerdo es a las 5 de la tarde, la entrada es libre, gratuita, y están todos y todas invitadas. Y después va a ser el día sábado, en el Paseo de la Memoria en Lavalle, a partir de las 4 de la tarde. Y también ese día, quien quiera participar de la visita guiada, se puede acercar a las 3 de la tarde y vamos a hacer ese recorrido que tienen armado en el paseo, en el sitio de la memoria.
2: ¿No podrías mencionar quién es el director, qué características tiene este video, este documental, en fin?
4: El director del documental es Nicolás Gil Lavedra y vamos a contar con la presencia del guionista Gustavo Hesberg y con la ideadora, investigadora María Laura Gembe.
3: El documental justamente trata de los traslados de los vuelos de la muerte y recorre ese trágico episodio de nuestra historia donde cuenta lo que hacían con los cuerpos y, bueno, acá en la costa somos testigos de esos cuerpos que fueron apareciendo y que justamente muchos de ellos aún pertenecen, están en el sitio de la memoria y no pudieron ser reconocidos. La historia de las playas de silencio y la historia de Aparecidos, que es una película que documental que tenemos acá y que cuenta lo que ha pasado. Gracias a eso se pudo después el equipo de forense de antropología pudo reconocer algunos cuerpos, pero bueno, todavía falta tarea ahí y bueno, traer esta película un poco invita a que los habitantes del partido conozcan la historia y puedan verla en primera persona y hablar con quien la realizó. Es una historia muy dolorosa. El autor dice que es recomendable para mayores de 16 años porque las imágenes son muy fuertes y la invitación es a participar y después hacer un debate, ¿no?, al cierre de la película con el autor.
2: Uh-huh. Muy bien, Mónica. Bueno, estamos en diálogo con Mónica Núñez, miembro de Bordando Sueños.
3: Bordando Memoria, Entretejiendo Sueños.
2: Exactamente, disculpa. Así que, bueno, y nos está anunciando, la primera presentación va a ser el viernes 4. ¿Por qué no repetimos el lugar y la hora?
3: Viernes 4, en la Universidad Atlántida, a las 17 horas.
2: Perfecto, ¿y el otro día?
3: Segunda es el día siguiente, sábado 5, 4 de la tarde, en el Paseo de la Memoria, General Lavalle, y si quieren participar del recorrido, a partir de las 3 de la tarde.
2: Perfecto. Bueno, Mónica, muchísimas, pero muchísimas gracias, y muy noble y loable lo que hacen, lo que están haciendo.
3: Bueno, muchas gracias y esperamos que se puedan acercar y encontrarnos para siempre tener presente a los 30.000 y a la historia en este momento donde estamos cumpliendo los 50 años de ese nefasto episodio.
2: Gracias, Mónica Núñez, es muy amable.
3: Bueno.

0: Bueno, previamente a la tanda fallida, creo que me habló Pablo Marano y me puso nervioso, Marano, Dice, nos estaba escuchando y se le cortó la luz, qué raro. Solo mandarles un agradecimiento por este año compartido en el aire de Om Radio. Felicitaciones y un abrazo grande para todos.
1: Gracias. Bueno, lo mismo dice Juan López López.
0: Juan López López, lo extraño, López López. Ay, tipo parejo ese.
1: Sí. De una sola pieza, Juan López López.
0: Bueno, como les decía, estamos cumpliendo un año aquí en Om Radio. Felices de haber encontrado este espacio. A esta biblioteca que nos ha albergado durante todo el año, nos ha bancado. De la cual fuimos parte de un proceso importante que fue su mudanza y esta nueva vida, este nuevo emplazamiento que tienen aquí en Avenida Naval y 29. ¿Sabe qué no hemos pasado, Silvio?
2: No.
0: Los teléfonos. Tenemos el teléfono de la biblioteca acá, que es el 2252-447866. 2252 447866
1: y 2257 646 043.
0: En un ratito seguro vamos a estar recordando como el programa pasado. Habíamos tomado la iniciativa por esta problemática tan fuerte que hay con el tema de la falta de trabajo, de empezar a conformar una cooperativa de servicios de cadetería, ¿verdad?
1: Demandados, claro. Y así, servicios también de traslado.
0: Así que en un ratito vamos a estar recordando cómo podemos hacer para asociarnos y empezar este proyecto que tiene que ver con solucionar justamente a través de la asociación un problema de fuente de trabajo. Bueno, yo particularmente quiero invitarlos también en San Bernardo, en Tucumán y Obligado, este 5 del 9, a partir de las 14 horas, una olla popular. Dice, nadie se salva solo, nos necesitamos todos. Las donaciones que fueron recibidas por Jackie Suárez, alimentos no perecederos, verduras, aceite, sal, azúcar, harina, leche, yerba, utensilios de cocina, productos de limpieza, pan, galletitas, todo suma, dice. Gracias por tu ayuda y por tu corazón. Con pequeñas acciones podemos hacer grandes cambios. Esto lo pueden encontrar en arroba Jackie Suárez, con una doble E al final. Jackie Suárez es una amiga de San Bernardo, una persona que tuvo la inquietud, que se conmovió ante justamente la imposibilidad de conseguir alimentos de los barrios ahí en San Bernardo, y dijo, che, voy a organizar una olla, y le mandó. Así que para entregar la mercadería lo pueden hacer en la calle Chiosa 3332. Se siguen esperando en Chiosa 3332. El número de celular de Jackie es 11-68-08-1780. Vamos de vuelta, 11-68-08-1780. Ahí se pueden comunicar con ella. Entonces, en Tucumán y Obligado, este 5 de 9 a partir de las 14 horas, olla popular autogestiva organizada por Lechu de Jackie. Y celebramos cuando las juventudes tienen estas iniciativas.

Bueno, ahora vamos a presentar la primera parte de una entrevista a José Urbaiceta. José Urbaiceta es un cooperativista de muchísimos años y muy consecuente, muy modesto y con una gran presencia en las cooperativas de trabajo. Tanto es así que fue creador de la red gráfica que tenía su sede en La Plata. Ahí nació la primer cooperativa, la cooperativa que impulsó la red gráfica, y después fue uno de los fundadores, sino el fundador, por lo menos uno seguro, de FECOTRA, que es la primera federación de cooperativas de trabajo de la República Argentina. José Urbaiceta tiene, como decíamos antes, es una persona muy modesta, muy de bajo perfil, pero una trayectoria invalorable, no solamente en Argentina, en todas las provincias argentinas, y no exagero, sino también en Latinoamérica, en Norteamérica, en Centroamérica, en todo el mundo. No sé en Oceanía, pero en el resto del mundo sí, ha estado y está. Y esto nos dice sobre los principios y valores de las cooperativas en Argentina y en el mundo.

0: Bueno, estamos en diálogo abierto con
1: Escúchame,
0: José
1: pagar tarifas mensuales
0: Orbaicheta.
1: por una aplicación de
0: Buenos
1: streaming
0: días, José, ¿cómo
1: y
0: te
1: una
0: va?
1: aplicación de
0: Buenos
1: música.
0: días, Silvio. Buenos días para vos y toda la audiencia. José, ¿desde dónde estás ahora? Tengo entendido que por la zona de Necochea, Lobería, ¿verdad?
2: En Lobería, exactamente en Lobería. Cabecera del municipio de Lobería, ¿no?
0: Claro. Bueno, vos en este momento. Algo charlamos fuera del micrófono, vamos a también contárselo a la audiencia. ¿Cuál es tu relación con Cooperar?
2: Bueno, mi relación con Cooperar, la Confederación Cooperativa de la República Argentina, soy consejero honorario, o sea, ya retirado, jubilado, pero digamos, me han hecho un reconocimiento, la verdad, nombrarme consejero honorario, digamos, para consultas, y participo como consejero honorario en la coordinación Nacional de la Red de Municipios Cooperativos, que es un programa de cooperar, donde municipios y cooperativas trabajan juntos por el desarrollo local sostenible, ¿no?
0: Vos llegaste a cooperar, porque bueno, sabemos que las cooperativas existen prácticamente en todas las actividades del hombre, del ser humano hoy día. Haciendo actividad, ¿en qué rubro, José?
2: Yo llegué a cooperar en representación de FECOTRA, la Federación de Cooperativas de Trabajo de la República Argentina, del rubro de cooperativas de trabajo, ¿no? Que cooperativas de trabajo las hay industriales, las hay de servicio, de todo tipo. Es el tipo de cooperativa que provee a las personas de trabajo, ¿no? En mi caso particular, nos proveíamos de trabajo a través de la imprenta. Teníamos una imprenta, una cooperativa de trabajo, Ferrograf Limitada se llamaba, que hacíamos trabajo de impresión y de esa manera nos proveíamos de trabajo.
0: Perfecto. ¿Y qué responsabilidades has ocupado en cooperar?
2: Bueno, en Cooperar fui tesorero de Cooperar algunos años, en representación de Cooperar, perdón, en representación de FECOTRA. Después, por cooperar, fui vocal en el directorio del INAES desde el 2008 hasta el 2019. El directorio del INAES es, digamos, una conducción colegiada con tres representantes del gobierno democrático de turno y cuatro representantes del movimiento cooperativo y mutual. Dos de las mutuales y dos de las cooperativas. La representación cooperativa, un representante por Coninagro, las cooperativas agropecuarias, y un representante por Cooperar, que son las cooperativas, digamos, urbanas. En ese caso, todos esos años fui yo.
0: Muy bien. Nosotros estamos interesados en difundir los principios y valores del cooperativismo. ¿Vos nos podrías indicar, decir cuáles son esos valores, esos principios básicos que tengo entendido que son siete? ¿Cuáles son? No importa el
2: Sí,
0: orden, pero
2: los
0: por lo menos.
2: principios. Sí, no, podemos charlarlo tranquilo. Las cooperativas es un tipo de empresa que es diferente a las empresas de capital, de lucro, porque las cooperativas somos sociedades de personas. Es un asociado, un voto. Entonces nosotros decimos que las cooperativas es la democracia económica, digamos. Tienen la característica que somos un movimiento mundial, que todas las cooperativas en cualquier lugar del mundo se rigen por los valores y los principios del cooperativismo, lo que es el núcleo de la identidad cooperativa, lo que nos distingue. Los valores, nuestros valores en los cuales nos basamos, no valores, digamos, de carácter más social, son la autoayuda, la responsabilidad personal, la democracia, la igualdad, la equidad y la solidaridad. Estos son valores sociales. Pero siguiendo la tradición de los fundadores del cooperativismo, además creemos en valores éticos individuales como la honradez, la transparencia, la responsabilidad social y la preocupación por los demás, ¿eh? O sea que a nivel de sociedad nuestro valor es ayudarnos, ser responsables y construir comunidad, dirimir nuestras diferencias en democracia, creemos en la igualdad de oportunidades, la equidad, dar a cada uno en función de su esfuerzo, y la solidaridad, no dejar nadie atrás. Pero para llevar esos valores sociales adelante, tenemos que ser honrados, transparentes, predicar con el ejemplo, ser responsables ante la sociedad, ser ciudadanos, constructores de democracia, y estar preocupados por los demás. Estos valores, ¿cómo se expresan en la construcción de la empresa? Se expresan a través de los principios. Los principios son las pautas mediante las cuales las cooperativas llevamos adelante los valores. Construimos nuestra empresa en función de estos principios, que son 7. El primero es afiliación voluntaria y abierta. O sea, que cualquiera, que no va a ser discriminado quien entre a una cooperativa, ni por raza, ni por religión, ni por idea política, digamos. Pero esto, en la práctica, significa, este primer principio, significa la construcción del asociado. O sea, nadie puede venir a una cooperativa sin saber, sin intentar saber a dónde llega, a qué tipo de empresa viene. No es igual que una empresa de lucro, porque somos empresas privadas, pero sin fines de lucro. Entonces, este primer principio, en esencia, dentro de la cooperativa, implica construir al asociado, construir a la persona, transformarla de persona que llega a una cooperativa, ya sea para proveerse de trabajo o para proveerse de elementos de primera necesidad, como puede ser una cooperativa de consumo, o para proveerse de servicios financieros, como puede ser un banco cooperativo, llega de alguna manera como usuario, como consumidor, como cliente. Nosotros tenemos que transformarlo en cooperativista. ¿Por qué? Porque la cooperativa, nosotros creemos, somos todos, los que la gestionamos, y los dueños, que son los asociados, y los consejeros, y los síndicos, los directivos, todos construimos la empresa. Por eso el primer principio, afiliación voluntaria y abierta, en la construcción de la empresa en lo concreto, implica la construcción del asociado. El segundo principio, que es la gestión democrática por parte de los miembros, es construcción de mayorías, porque es un socio, un voto, es una sociedad de personas. Por lo tanto, el consejo de administración, la sindicatura, digamos los directivos, deben gestionar la democracia cooperativa, ¿no? Y cuando es un socio, un voto, manda la mitad más uno de las personas, no como la empresa de capital, que manda la mitad más uno del capital, o del tenedor de capital. Aquí manda la mitad más uno de la persona, por lo tanto se deben construir mayorías. Entonces este segundo principio, la gestión democrática en lo interno de la empresa, implica la construcción de mayorías. El tercer principio, que es la participación económica de los miembros, es que para crear una empresa tenés que poner capital, tenés que generar valor para poder luego distribuir ese valor. O sea, ¿no? Cuando creamos nuestra cooperativa, ponemos capital. Con ese capital vamos desarrollando la actividad de la cooperativa, ya sea para proveernos servicios o trabajo, y los excedentes que pudieran surgir se destinan a capitalizar la cooperativa o van a los asociados. Entonces, hay una participación, así como hay una participación en la democracia, digamos, hay una participación económica de los miembros que resuelven los destinos económicos de la cooperativa cada año en la Asamblea General Ordinaria. Ajá. Este tercer principio implicaría entonces la construcción del capital en la cooperativa. ¿Vamos bien hasta ahí, Silvio?
0: Sí, perfecto. Una sola aclaración del punto anterior. Para hacerlo bien didáctico, ¿qué diferencia hay entre que no persigue lucro, una cooperativa y otro tipo de sociedad.
2: La empresa de lucro, la sociedad anónima, SRL, la empresa de capital, busca la reproducción del capital. Por lo tanto, busca con ese capital invertido generar un lucro para volver a, digamos, a fortalecer el capital y seguir desarrollando la actividad económica. Aquí la actividad lo que busca es satisfacer una necesidad, ¿eh? Una cooperativa de agua, una cooperativa de servicios públicos, satisface la necesidad de brindar servicios públicos a la comunidad, lo hace a un precio determinado. Si ha cobrado de más, va a haber un excedente que va a quedar a fin de año. Ese excedente no se lo lleva una sola persona, un capitalista. Ese excedente es de los asociados de la cooperativa, que pueden resolver llevarse una parte o pueden resolver, como generalmente lo hacen, capitalizarlo para brindar nuevos servicios a la comunidad.
0: Perfecto.
2: En la cooperativa de trabajo, ese excedente le pertenece a los asociados. Entonces, los asociados, si sus ingresos fueran mayor que el mínimo imponible, los asociados pagarían ganancia, pero no la cooperativa, porque la cooperativa no se queda con nada, digamos.
0: Claro.
2: O reinvierte o se lo da a los asociados. Claro. No hay lucro en la cooperativa. En la privada sí hay lucro.
0: Perfecto, perfecto. Muy claro. Vos ya dijiste entonces el punto

0: Bueno, y hoy contamos, como todos los miércoles, con otro de los miembros de aquí de Argentina Comunidad Silvestre. Así es, Argentina Comunidad Silvestre, que es Sandra Carlino. Buenas tardes, Sandra.
1: ¿Cómo están? ¿Qué dicen, compañeritos?
0: Bien, muy bien, muy bien. Vos siempre opinás muy acertadamente, según mi entender, sobre varios temas. Y empezamos a hablar los otros días de por qué no hacer algo sobre Famatina. ¿Qué es lo que te salió?
1: Y no, bueno, me puse a mirar. Ustedes se acuerdan que yo soy licenciada en aprovechamiento de los recursos naturales. Entonces, el tema a mí me interesa muchísimo, el tema de cómo los recursos que tiene la Argentina, ¿sí? Y bueno, me puse a investigar esa famosa mina de Famatina, que todo el mundo quizá a veces no la conoce, la importancia de esas minas en la historia, digamos, no solo contemporánea, sino de la conformación de la Argentina, y de la patria, digamos. Entonces, bueno, me pareció un buen ejemplo para, digamos, como para entender que nuestras riquezas naturales son infinitas. La verdad que son muchas, muchas, muchas. Y bueno, y este hecho de Famatina, no voy a spoilear la charla, pero
0: está bien. Bueno, si te parece, te escuchamos.
1: Bueno, gracias.
2: Bueno, queríamos hablar hoy sobre las minas de Famatina. Y esto es a pedido de nuestro querido compañero Silvio Bajeneta, que nos estuvimos conversando la otra vez, y dice, bueno, vamos a hacer un micro sobre las minas de oro y plata de La Rioja. El macizo de Famatina era explotado ya en épocas precolombinas por los nativos, por supuesto no era una explotación comercial. Esto es lo que atrajo a Juan Ramírez de Velasco a fundar La Rioja, pensando que era el dorado, no sé. Pero estas minas tienen una característica, que están a 4.600 metros sobre el nivel del mar. Están muy altas, o sea, de difícil acceso y difícil explotación. Imagínense a esa altura. Bueno, luego de la Revolución de Mayo, se empiezan a conformar las regiones. Y Facundo Quiroga, ya en el 24, que ya está como consolidado como el caudillo de La Rioja, quiere fundar o funda realmente la compañía de minas de Famatina, pensando en extraer minerales y generar con eso moneda para el desarrollo regional. Rivadavia, que era ministro del Poder Central en ese momento, estaba en Inglaterra y arregla con una compañía británica, la River Plate Mining Corporation, arregla que les va a entregar las minas de Famatina.

Rivadavia, decide mandar el ejército nacional contra Facundo, estamos hablando del 25, ¿no? Que es derrotado el ejército nacional, y Facundo, al grito de religión o muerte, vence a Aráoz de la Madrid, creo, si no me equivoco. Bueno, esto genera el inicio de las guerras civiles en Argentina, de unitarios contra federales. En el 26, Rivadavia decide, ya siendo jefe, digamos, de la Confederación Argentina, presidente, digamos, decide que el subsuelo de la nación o del territorio argentino va a ser explotado exclusivamente por el gobierno central y que la emisión de la moneda también es de competencia del gobierno central. Imagínense, esto es ya un desastre. ¿Y qué pasó con esa primera inversión de 1 millón de libras esterlinas? Bueno, es como eso, empezaron a emitir bonos los bancos ingleses, creó la crisis del 25 en Europa, ¿no? O sea, los papeles no tenían valor, se vendían, se sobrevendían, se sobregiraban. Así que las minas Famatinas también hicimos casi trastabillar a la economía inglesa y europea, porque bueno, era un poco la moda, todos invertían en explotaciones fantásticas en Sudamérica, que se jodan, va. Bueno, pasó el tiempo, bastante agua para bajo el puente, pero en 1890 llega otra compañía británica que adquiere todo el macizo, fundamentalmente una mina que se llama La Mexicana, y empieza la explotación de oro y plata de esa mina que era, imagínense, que una mina que está a 4.600 kilómetros, los ingleses hicieron una inversión en infraestructura espectacular, no solo en la explotación, digamos, in situ, sino tuvieron que hacer un cable funicular para poder bajar todo el material y procesarlo montaña abajo, digamos, el tratamiento para generar, separar el oro de la roca, digamos. Ese funicular todavía está, es un monumento histórico hoy, tiene 35 kilómetros. Imagínense semejante obra en medio de la montaña, que no había nada, estamos hablando de 1890. La compañía funcionó hasta la Primera Guerra Mundial, más o menos, que empezó a dejar de ser productiva. Y por supuesto, durante todo ese periodo, del 90 hasta el 14, 16, póngale, todo el oro era empacadito, subido a los ferrocarriles y sacados por el puerto de Buenos Aires. Todo esto bajo una explotación feroz, inhumana. Los obreros trabajaban 14 horas por día, vivían en condiciones deplorables, en pircas, tenían casas de piedra y chapa, no tenían calefacción, no había agua potable, el agua había que descongelarla de la nieve, sueldos miserables que además eran pagados, como toda explotación británica, con vales de la empresa para ser cambiados en la proveeduría de la empresa, que encima les cobraba el doble. Y la comida, la ración de comida que tenían los obreros era solamente comida seca. Con lo cual la salud de los mineros y la esperanza de vida empezó a ser muy corta, o sea, la vida de un minero era muy corta por la silicosis, además que es una enfermedad típica de la minería, es un polvo que se te mete en o sea, se te mete en los pulmones, ¿no? De picar piedra, digamos, y te destruye el sistema respiratorio. Además de las condiciones, no, comían mal, por lo tanto, todas las enfermedades que vengan de estar mal comido. Bueno, y es parte de las luchas obreras de la Argentina, porque realmente eran condiciones infrahumanas.

0: ¿Por qué quería comentarles esto? Porque con esta estupidez, una gran soncera debería, si te viva, viva don Arturo, nos vamos a parecer a Irlanda dentro de 35 años. Argentina es más que Irlanda, es más que muchos países. Argentina es un país riquísimo. Quería comentarles que la explotación minera hoy en Argentina, para hacerlo así rápido, quería nombrarles algunas de las situaciones minerales que tiene Argentina. Argentina, por ejemplo, el yacimiento Aguilar de la provincia de Jujuy es la mayor concentración de minerales de plomo y zinc de Sudamérica. Y Bajo de la Lumbrera, la provincia de Catamarca, es uno de los yacimientos de extracción de oro y cobre de América, de los más grandes. Argentina es el cuarto productor de litio, decimotercer mayor productor de oro y el décimo de plata mundial. Además, somos la tercera reserva de litio, eso ya. Y estamos cuartos en producción de este mineral, teniendo el 32% del litio de Sudamérica. Esta es alguna de las de los que más conocidos, pero además tenemos tierras raras, tenemos otros tipos de minerales, quizás que no son tan fantásticos, pero también son generan riqueza. En fin, de nuestros recursos naturales hablaremos otros días.
1: 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Es la hora 16:03. Temperatura 11 grados. Humedad 91%.

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Bueno, Robert Dylan nació en Robert Allen Zimmerman, Duluth, Minnesota, el 24 de mayo de 1941, más conocido como Bob Dylan. Es un músico y compositor y cantante, poeta estadounidense, ampliamente considerado como una de las figuras más prolíficas e influyentes en la música popular del siglo XX y de comienzo del siglo XXI. En 2016 recibió el premio Nobel de Literatura. ¿Sabías esa voz? Bob Dylan. Bueno, gran parte de su trabajo más célebre data de la década de 1960, en la que se dio a conocer como cantautor folk, con composiciones como Blowing in the Wind, que escuchamos recién, A Hard Rain Is Gonna Fall, algo así como que va a caer una lluvia fuerte, con un importante contenido de protesta social, con un importante contenido de protesta social. Tras dejar atrás la música folk, Dylan modificó la música popular en 1965 con el álbum Bringing All Back Home y posterior Highway 61 Resisted. Tomá, estoy difícil con el inglés hoy. Uno de los trabajos musicales más influyentes del siglo XX. Es inglés de Villa Clelia, por eso. Bueno, uno de los trabajos musicales más influyentes del siglo XX, en el que combinó la música rock con composiciones complejas y literatura influidas por las imaginería surrealista. Su primer sencillo, Like a Rolling Stone, fue elegido como la mejor canción de todos los tiempos por la revista Rolling Stone y alcanzó el segundo puesto en la lista de Estados Unidos de la Billboard Hot 100. Tras Highway 61 Revisited, Bob Dylan consolidó su interés por el rock y el blues con trabajos como Blonde on Blonde y exploró nuevos registros musicales como el country rock, el Nashville Skyline y el self-portrait. A lo largo de la década de 1970, después de sufrir un accidente de motocicleta en 1966 y no salir de gira durante 8 años, obtuvo un mayor éxito comercial con los discos Estoy al aire, no sé si sabe que estoy al aire, ¿no? No sé si se acuerda que estoy al aire. Divina ella siempre. Bueno, decía entonces que este señor Bob Dylan hizo

0: Claro, el tema es que el tipo seguía al aire. Bueno, pero vamos a ir bajándole al Bob Dylan entonces. Por más que haga una miscelánea, todo el mundo conoce justamente el trabajo importantísimo que ha generado. Yo no sabía lo del premio Nobel, ¿eh? Recibimos a Manuel Hermidas. Muy buenas tardes, Manuel, ¿cómo le va?
1: ¿Cómo andas, Rolo? Muchas gracias por invitarme nuevamente.
0: Ahí,
1: muy buenas tardes.
0: El cable por ahí.
1: Ahí va.
0: Te esperábamos como... es más, creo que hay anuncio. Sé de antemano, el Tigre de las Casas es una cosa así.
1: El Tigre en la Casa.
0: En Tigre en la Casa, ¿viste? Silvio hizo la tarea y ya vi por ahí que había un adelanto del libro que nos va a recomendar hoy Manuel Hermidas. Adelante, Manuel.
1: Bueno, buenas tardes a la audiencia y a toda la gente de Argentina Comunidad Silvestre nuevamente. Acá desde la Biblioteca Popular Juan 23 saludamos y traemos como recomendación El Tigre en la Casa, que es un ensayo. Estoy mucho con ensayo últimamente.
0: Está bien, a mí me ayudó mucho a diferenciar justamente esto. Digo, hay algunos que tienen un rigor científico que tiene que ver justamente, que me explicabas en el programa pasado, con las citas, con las referencias y con todo lo que data. Y hay otros que pueden ser ficcionales, pero no dejan de ser justamente dentro de la literatura un ensayo.
1: Claro, exactamente, sí. El Tigre en la Casa, vos tenías gato mascota, ¿no?
0: Tengo dos.
1: Bueno, entonces este es un libro...
2: Yo tengo dos también.
0: Tiene dos.
2: Una criada en la biblioteca.
1: Exactamente, sí. Acá Sandra ha adoptado uno de los gatitos que hemos traído, que ha aparecido en la biblioteca.
2: Exactamente.
1: Bueno, este ensayo trata justamente sobre la historia cultural del gato. Nuestro gato doméstico que habita en nuestras casas.
0: Ah, muy bien.
1: Es un libro que en realidad se editó por primera vez en 1920, tiene más de 100 años, pero no estuvo disponible en español hasta 2017.
0: No hubo traducción. Por una
1: español.
0: Cuestión empresarial.
1: Sí, por una cuestión. Sí, empresarial. Editorial, digamos. No se había realizado nunca la traducción de este libro en español hasta 2017, y en 2017 salió disponible acá en Argentina. Este libro, que es de Carl Van Betjen, es un autor norteamericano, fotógrafo, periodista, crítico. Y escribió este libro que recopila toda la historia cultural del gato desde los inicios del antiguo Egipto, cuando eran adorados como dioses.
0: Sí, salvedad. Justamente en mi temprana edad, mi abuela nos había traído Lobsang Rampa. ¿Lo tenés a Lobsang Rampa?
1: Sí.
0: Bueno, Lobsang Rampa tenía Mi Vida con el Lama.
1: Claro.
0: Que justamente era el lama tibetano, escribía el libro que le dictaba el gato.
1: Sí.
0: Una locura eso.
1: Sí,
0: muy
1: sí,
0: interesante.
1: Sí, sí, sí.
0: A los 6, 7 años mi vieja ya nos metía eso en la cabeza.
1: Sí, era como un libro escrito desde el punto de vista del gato.
0: Del gato, sí era la visión desde el gato. Sí,
1: totalmente. Sí. Un libro conocido, bastante
0: sí.
1: Traído en años, pero conocido.
0: Conocido, sí.
1: Entonces decíamos, repasa la historia del gato en Egipto como dios. Estaba la diosa Bastet, que incluso representaba uno de la cumbre de los dioses egipcios. Y después cómo se va transformando esa historia, cómo llega la Edad Media y el gato pasa de ser un dios a ser una cosa considerada como maligna, relacionado con las brujas, y había cacería de gatos, persecución de gatos, asesinato de gatos, que después desembocó en una epidemia de ratas. Porque si vos eliminás los
0: claro,
1: dos gatos,
0: claro,
1: sanaste.
0: Claro. El control de la plaga se fue.
1: Chao, fuiste. Y después, bueno, sigue avanzando en la historia, pasando por los gatos en la música, los gatos en el arte, los gatos... mirá, te voy a hacer un repasito de lo que son los títulos del índice de este libro. Un segundito.
0: Adelante, por favor. Mientras escuchamos a Bob Dylan de fondo.
1: Que seguramente tenía también sus gatitos.
0: Sus gatitos,
1: sí, seguramente. Sí. A partir del capítulo 4 empieza El gato y el ocultismo. El capítulo 5, El gato y el folclore. El 6, El gato y las leyes. El 7, El gato en el teatro. El 8, El gato en la música. El 9, El gato en el arte. Uh-huh. El gato en la ficción. El gato y el poeta.
0: Sí.
1: Y va pasando así por todas las corrientes de todo
0: genial.
1: Tipo, donde el gato está influyendo.
0: Ayer, 1 de septiembre, día del gato naranja. Aquellos que tienen un gato naranja saben lo específico de tener un gato naranja. No es un gato común, es un gato naranja, justamente. Y en su comportamiento. Y no puedo dejar de pensar, a medida que vas avanzando en el relato, en Cortázar, ¿no?
1: Sí, sí, Sí, Cortázar es uno de los exponentes que tenemos acá en Argentina, fanático de los gatos, y ha escrito mucho sobre gatos.
2: Muchos escritores,
1: sí.
0: Pero no como Cortázar.
1: Tenemos otros grandes, para mencionar algunos. Por mencionar algunos, la poesía de Charles Baudelaire,
0: sí.
1: Tenía mucho gato. Los cuentos oscuros de Edgar Allan Poe, las obras de Théophile Gautier. En la música podemos mencionar a compositores como Scarlatti, que escribió una fuga basada en las notas que tocó el gato cuando caminó sobre el piano. Y a partir de ahí escribió una fuga este compositor Scarlatti, o Stravinsky, que también tenía cuestiones con los gatos. Bueno, el autor...
2: Pablo Neruda tiene su Oda al gato.
1: No la conocía esa.
2: Sí, muy conocida. No, el gato ha sido... Perdón. No, el gato nos ha fascinado porque un poco por ahí quizá lo diga en el libro. Nosotros no le hemos domesticado al gato. El gato se fue quedando porque venía a comer ratoncitos en los hilos, digamos, donde acumulamos semillitas. Y se fue quedando, pero el tipo sí, o sea, es una, desde el punto de vista biológico, ahora que se analiza tanto el genoma, es de uno de los animales cercanos al hombre que menos ha cambiado su genoma. Y su comportamiento, por supuesto, al perro lo hemos maleado bastante, pero al gato,
1: claro,
2: básicamente no.
1: Justamente por esto... Justamente por esto el libro se llama El tigre en la casa.
2: Claro.
1: Carl von Betjen menciona que, a diferencia del perro, el gato es un depredador intacto. Es un depredador que ha quedado intacto, que simplemente ha elegido compartir el techo con nosotros, pero mucho de su instinto y mucho de su forma de ser aún permanece intacta. Así que bueno, este libro, El tigre en la casa, una historia cultural del gato... un libro muy interesante para todos aquellos amantes de los meninos que están habitando con nosotros nuestra casa.
0: Notable Hermidas, como siempre. Muchas gracias por la información, por este impasse en este programa. Y por esta recomendación que nos deja siempre pensando. Hermidas siempre nos deja pensando, ¿eh? 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Y si no les gusta ese sobre el gato, alguna otra recomendación seguramente te va a hacer. Pero siempre la lectura, Bueno, seguimos avanzando en Argentina, Comunidad Silvestre. Quiero saludar a Jorge Winter, un saludo al titular de Radio Libre. También nos envía saludos de cumpleaños, así que le agradecemos a Jorge Winter.

0: Bueno, un saludo para Cristina Croare, no sé bien cómo se pronuncia, de la localidad de Azul, que nos está escuchando.
1: Lili Meyer mandó mensaje. Le, le. A la radio, Lili Meyer
0: Bueno, Lili Meyer, agradecemos los saludos tan amables de esta actriz, ¿no?
1: Sí,
0: Sandra.
1: Actriz.
0: Sí.
1: Y profesora de teatro.
0: Muy bien. Bueno, y a seguir con el teatro,
1: Santa
0: ¿no?
1: Santa Teresita, sí, sí.
0: Le vamos a tener que hacer otra nota. ¿Vos le hiciste una nota una vez?
1: A Lili, todavía no.
0: Bueno, sí, le tendríamos que hacer una nota.
1: Sí, le vamos a hacer una nota. No, por sí. Grasita no le hicimos, no, porque Grasita ya la había hecho
0: sí.
1: Por alguna otra cosa. Bueno, le vamos a hacer una nota a Lili. Lili, te vamos a hacer una nota.
0: Perfecto, muchas gracias por el saludo, Bueno, nosotros estamos, tenemos unos minutos para hablar sobre el tema de, ya lo comentamos con Daniel Moreira, el responsable, el impulsor de APYME, de la agrupación PYME, pero queremos hablar un poco del Día de la Industria. ¿Qué reflexión tenés para decir, Sandra?
1: Lo de la industria, bueno, eso estábamos hablando con Silvio y con Rolo acá, ¿no? El concepto de industria, esta cosa de la industria nacional. Bueno, vos decías, habías comentado esto de que el Día de la Industria al final fue un contrabando, ¿no? Que todavía se sigue festejando el Día de la Industria, que era como los primeros textiles que salían de Santiago del Estero y en realidad es una versión, tampoco ha sido corroborado. Ni hay hechos que lo avalen, pero sí decían que en realidad iban lingotes de plata
0: del alto
1: Perú, iban en los barcos hacia... Y bueno, y se festeja como primera gran exportación. Bueno, el contexto, volvemos a decir lo mismo. Nosotros, cuando éramos colonia, no podíamos exportar nada. Teníamos prohibido exportar. El monopolio era de la colonia... Por eso Buenos Aires se les llamaba contrabandistas, porque la verdad que el reino español nos prohibía exportar, nada podía salir de las colonias si no era a través, digamos, del rey. O sea, no había libre mercado, libre cambio. Uh-huh. Y ahí viene el libre cambio.
0: Pero eso no lo padeció solamente...
1: No, toda la colonia.
0: Perfecto.
1: O sea, en general hacían eso. Bueno... ¿cuándo empieza realmente? Por supuesto, históricamente había artesanos, toda la zona, volvemos a recordar que la centralidad económica era el norte, el noreste argentino, que generaba un montón de industria, pequeña industria, para las minas de Potosí. Teníamos muchos textiles, ponchos, mantas. Bueno, fruta, ese tipo de cuestiones, y una industria un poco más liviana, o sea, lo que sería más pesada en este caso, es cuando lo que vos comentabas, Silvio de San Martín, contá lo de la industria metalúrgica.
0: Sí, bueno, no solamente la industria metalúrgica, ¿cierto, Sandra? Sino que, bueno, la industria textil, porque ahí en San Martín tuvo que hacer uniformes para 5.000 soldados. Eso lo hicieron. ¿Cómo se lograron realizar esas 5.000 uniformes, las banderas? ¿Cómo se lograron hacer toda la metalurgia? Fray Luis Beltrán, con su metalurgia, que en una zona desértica, como ya sabemos que era Mendoza, y sigue siendo Mendoza, un desierto, lograron hacer la principal... la primera metalurgia de Argentina, y construir los cañones y buena parte de las balas,
1: de las armas,
0: en fin. Es muy importante con la industria alimenticia, porque había que alimentar 5.000 soldados, más de 5.000 los que combatían, pero después toda la retaguardia, toda la logística,
1: sí,
0: ocupa más gente. Claro,
1: pastura,
0: los caballos,
1: claro.
0: Y todo eso.
1: O sea que la industria empieza a aparecer. Cuando hablamos de industria, hablamos de una producción en masa. O sea, ya no es una artesanía, sino ya es una producción en masa, porque necesitas mucha producción de bienes, digamos, de cosas. y que nace de la necesidad. Lo mismo nos pasó con la guerra, la primera, entre la Primera y Segunda Guerra Mundial en Argentina. Ya empieza a aparecer una gran industria de sustitución de importaciones, lo que llamó sustitución de importaciones, porque en Argentina todo era loza inglesa, cubiertos ingleses, o sea, todo se compraba afuera, no había producción de esto. Viene la guerra, los países europeos caen en desgracia, no tienen, no pueden importar, etcétera, etcétera, están destruidas sus industrias. Entonces, en Argentina y también en otras partes de América, empieza a aparecer, de la mano de esta gran inmigración de artesanos españoles e italianos, empiezan a aparecer las grandes industrias de sustitución. Entonces, durante muchos años nosotros hablábamos también con Silvio, nosotros no conocíamos lo que era lo importado. La verdad que empezó con Martínez Dios, más o menos, lo importado, a entrar así en masa en la Argentina, porque todo lo que, o sea, lo cotidiano, esto que hablamos, las necesidades, digamos, de las cosas elementales y básicas, siempre era más en Argentina. Ese era
0: incluso en 1806, 1807, sí, cuando se producen las invasiones inglesas, que fueron derrotados por el pueblo, en este caso de la provincia de Buenos Aires, de Buenos Aires, era porque querían imponer las mercaderías, ¿no?
1: El libre cambio.
0: El libre cambio.
1: El liberalismo económico.
0: Exactamente. Claro. Y bueno, y tampoco nos podemos olvidar del 20 de noviembre, cuando Lucio B. Mancilla y
1: bajo el gobierno de Rosas.
0: Bajo el gobierno de Rosas, de Juan Manuel de Rosas, intentó parar con cadenas en San Pedro el avance de 80 buques mercantes, como dice el
1: claro,
0: triunfo.
1: Lo que querían era llenarnos de sus industrialización, de esa revolución industrial, del excedente del producto, destruyendo lo que defendía Rosas y el general Mancilla, las economías regionales, justamente para que no entraran esos textiles, como estamos viendo, ¿no? A menor precio, de menor calidad, por supuesto, destruyendo toda la economía regional.
0: Y aquel oyente que tenga un celular en la mano o una computadora cerca puede buscar entonces todas estas cosas a través de Google, de la inteligencia artificial, de DeepSeek, en fin, las distintos tipos de inteligencia que están pululando hoy en las redes, para constatar si lo que estamos diciendo con Sandra, ¿es verdad o no?
1: No, es verdad, porque además hay algo que queríamos dejar claro para homenajear el Día de la Industria Nacional. La industria nacional es trabajo. ¿Por qué es importante sostener una industria nacional? Porque es trabajo argentino, porque es el valor agregado de nuestras materias primas. Es lo único que genera trabajo. Quizás es más barato, sí, algunas cosas, importarla, ¿por qué no? Tener intercambio. Pero la verdad que nosotros, cuando compramos cualquier cosa importada, estamos comprando trabajo extranjero en detrimento del nuestro. Entonces la industria nacional es fundamental justamente por eso, porque es trabajo argentino.
0: Muy bien. Rolito, si les parece bien, pasamos a una tanda comercial.
1: Muy bien.

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0: Forever Young nos dice Bob Dylan. Ya entrando en el último bloque de esta argentina comunidad silvestre. Bueno, agradecemos todos los saludos llegados por nuestro cumpleaños en nuestro primer año aquí en la OM Radio 97.1 junto a la biblioteca Juan 23 en la ciudad de San Clemente del Tuyú. Les recordamos que el día lunes pueden compartir con ustedes Hablando de Más, lunes de 15 a 17 acá con Manu y Sol. Manu, que tan amablemente hoy nos trajera El Tigre de las Casas, que me encantó, ¿eh? Soy muy fanático de los michinos. Bueno, y seguimos avanzando en este último bloque y ahora vamos a viajar a la ciudad de Azul, no muy lejos, como les decía, agarramos ruta 11, pegamos ahí la rotonda de Pinamar, volvemos a retomar por Las Armas, cruzamos Madariaga, derechito Tandil, antes o...
1: No, vamos a Las Armas, hasta la ruta 2, después a Ayacucho, es más corto, se puede ir por Tandil, como vos decís. Ajá. Pero vamos a de Ayacucho vamos a Rauch.
0: Ajá.
1: De Rauch nos vamos a la ciudad de Azul, que es precisamente de donde es oriundo y le toca ser el vicepresidente de la cooperativa eléctrica de Azul Limitada. Se llama Pedro De Luca y además Pedro es miembro de FEDECOBA, la Federación de Cooperativas y mutuales, cooperativas eléctricas de la provincia de Buenos Aires, FEDECOBA. Bien. Y hablamos con él, le queríamos...
0: Sí, seguramente nos va a contar un panorama parecido al que se vive en estos lados, ¿no? Con la cooperativa.
1: Y sí, ahora vamos a escucharlo.
2: Bueno, estamos dialogando con Pedro De Luca, quien es vicepresidente de la cooperativa eléctrica de Azul Limitada, CEAL. Muy buenas noches, ¿cómo te va, Pedro?
3: Muy buenas noches, gracias por llamar.
2: No, al contrario, al contrario. Bueno, a nosotros nos interesa toda la actividad que desarrollan las cooperativas y sobre todo porque se han conformado a partir de necesidades del pueblo, de una localidad, en este caso Azul, y bueno, y acá vienen codo a codo con el resto de los consejos de administración avanzando en esto de brindar servicios eléctricos y otros más, ¿no?, a la comunidad. ¿Cuáles son los aspectos que considerás más importantes en lo que va del año y el año 2025 de parte de la Cooperativa Eléctrica de Azul?
3: Bueno, en realidad es mucha la actividad, pero últimamente estamos, bueno, voy a decir que este año cumplimos 70 años, estamos en el 70 aniversario de la Cooperativa de Azul.
2: Muy bien.
3: Hace poco cumplió 100 años, el 4 de julio más precisamente, la Cooperativa de Punta Alta, uh-huh. Una de las más, la primera cooperativa de Latinoamérica, la más antigua, digamos. Y nació, como todas estas cooperativas, por una necesidad de la gente y de reemplazar en cierta manera a las compañías privadas que estaban cobrando de una manera imposible para los ciudadanos y ante la necesidad surge la cooperativa, ¿verdad? Así ocurrió en Punta Alta. Uh-huh. Nosotros actualmente yo integro también el consejo de administración de FEDECOBA, y bueno, vamos a decir que próximamente del 13 al 19 de septiembre tenemos la Asamblea General de la ASI, de la Alianza Cooperativa Internacional, que nuclea 107 países, ¿verdad? Orgullosamente podemos decir que está presidida por un argentino, Ariel Huarco, con el cual comparto el Consejo de Administración de FEDECOBA, el expresidente Fede Cova, y este año vamos a concurrir porque va por su reelección en la ASI, y es un evento sumamente importante, no solo para la Argentina, sino a nivel mundial. Esa asamblea que se desarrolla en Panamá, donde también va a estar reunida la Cooperativa de las Américas. Así que la CEAL va a estar representada, obviamente, y esa es una de las actividades que tenemos ahora cerquita nomás. También debo decir que estamos incursionando en el tema de energías renovables. También estamos haciendo un trabajo a través de FEDECOBA y la provincia de Buenos Aires también, porque el PROVIGEP, tenemos un parque fotovoltaico ya también prácticamente a inaugurar para octubre, noviembre, en el Partido de Azul, en 16 de julio, que nos va a permitir inyectar energía limpia, digamos, como se dice, a la red, y para nosotros digamos, ese va a ser el primer parque fotovoltaico que tenemos en el Partido de Azul, y cuyo mantenimiento está a cargo de la CEAL, ¿verdad?
2: Uh-huh. Una pregunta que tiene que ver con lo que estás diciendo. ¿Cuántos sí. megavatios aportan con ese parque fotovoltaico y a dónde va a ser destinada esa energía?
3: Mira, esa energía va a alimentar lo que es la localidad de 16 de julio, pero ahí además, y la zona rural. Y está digamos, previsto también para inyectar en los momentos pico, digamos. Entonces, nos sirve para estabilizar, digamos, la energía, nos ahorra el transporte, obviamente, de manera que indirectamente es un beneficio indirecto para el asociado. Esto sí, obviamente no significa que va a pagar menos la luz, porque nosotros somos somos distribuidores, no fijamos la tarifa, obviamente, ¿no? Pero va a significar un beneficio, digo, indirecto, porque al beneficiarse la cooperativa con menos costo de la energía, eso puede ser invertido en mejoras en la red y demás. Y en ese sentido estaba diciendo que ese parque fotovoltaico, además de ese, a través de FEDECOBA nosotros hicimos un círculo de ahorro integrado por 25 cooperativas, donde estamos aportando mensualmente para adquirir paneles fotovoltaicos. En realidad vamos a hacer parques solares llave en mano entre esas 25 cooperativas, y para nosotros, para Azul, tenemos ya dos lugares establecidos donde se van a realizar, y uno es en la estación de Cacharí, y otro en Mujica y acá en la subestación de Mujica,
2: sí, sí,
3: Mujica
2: sí.
3: Y 25 de mayo.
2: Uh-huh.
3: Esos dos parques fotovoltaicos ya también digamos, estamos en eso. Y además, Fedecova va a invertir en un parque fotovoltaico en la Ciudad de Azul. Hemos iniciado el trámite ante la municipalidad para el otorgamiento en comodato de un predio de 10 hectáreas y empezaríamos nosotros para esta primera etapa, nosotros digo, pero en realidad es FECOBA, en esta primera etapa estaría utilizando 3 hectáreas para la instalación de un parque fotovoltaico que también va a ser operado por la SEAL. Así que en ese sentido, digamos, estamos apostando un poquito a lo que se viene, al futuro, digamos, de lo que es la energía, y creo que son, digamos, avances auspiciosos para nosotros, ¿verdad? Eso es lo que estamos en este momento, un poco, abocados, actualmente. Además del resto de las actividades que desarrolla la cooperativa, que bueno, en el día a día se van generando, ¿no?
2: Bueno, estamos dialogando con Pedro De Luca, quien es vicepresidente de la Cooperativa Eléctrica de Azul Limitada, SEAL, sobre varios temas que tienen que ver con la situación actual de la cooperativa y algunos emprendimientos que se están realizando. ¿Dónde compran la? Pensé que se había cortado. No, no, te preguntaba dónde compran la energía.
3: Bueno, la energía se compra a CAMMESA, como siempre, digamos, ahora, si bien ahora existe hay una variante que es la de regulación que viene sosteniendo el gobierno nacional y ha obligado a las cooperativas, en este caso a las distribuidoras, en este caso la cooperativa nuestra, hay un plan progresivo para comprar energía directamente a los generadores. Ahora se ha establecido que un 20% al menos de la energía hay que salir a comprar al mercado mayorista, a los generadores privados, ¿no? Particulares. Nosotros también desde las cooperativas hemos formado una comercializadora para reunirnos entre las distintas cooperativas. Eso lo realizamos también a través de las federaciones, de APEVA y de FEDECOBA. Hemos integrado una comercializadora para lograr posteriormente, cuando esto siga avanzando, poder conseguir mejores precios, ¿verdad?

0: Bueno, estamos llegando al final del programa, pero no queríamos dejar de compartir con ustedes la segunda parte de José Orbaizeta, quien es miembro honorario de Cooperar, y los principios y valores del cooperativismo. ¿Por qué creemos que José es importante, más allá de la historicidad que compone toda su carrera a lo largo del cooperativismo? Porque también propone como solución alternativa a estas épocas, como hablábamos hoy, que no dijimos hoy el número de teléfono, vamos a pasar el número de teléfono y vamos a volver a recordar el tema de que si estás sin laburo y querés asociarte con otra persona para poder generar una fuente de ingreso, en cuanto a cadetería y mensajería, se está conformando. ¿Me pasa el número de teléfono, Silvio, se acuerda?
1: Sí, cómo no. 2257... 646-043 y otro más, 2257-539794.
0: A esos números de teléfono se puede referir en el caso de que conste con una moto, que conste con una bicicleta, un auto, un celular, y la idea es asociar para hacerle frente a las empresas privadas como Didi, Cabify y esas que están tercerizando y encontrar una fuente de laburo acá en el Partido de la Costa. Pero bueno, como decía, vamos a ir con la segunda parte de José Orbaizeta, importante miembro de la historia y de la vida de las cooperativas en Argentina. Y nos va a terminar de contar lo que nos contaba en el bloque anterior.
2: El 2 y el 3, la participación económica. Ahora digo el 4, que es la autonomía e independencia. La autonomía e independencia es que la cooperativa es autónoma. Que puede trabajar con todo tipo de empresas, puede trabajar con en conjunto y constituir sociedades con empresas de capital, puede trabajar con el Estado, pero siempre, siempre con los gobiernos, pero siempre respetándose la autonomía, cada uno en su ámbito. La cooperativa es de los asociados. Siempre tenemos que tratar de que se respete ese principio. En los hechos, la autonomía, viviendo en sociedad, prácticamente no existe, digamos, porque vos vivís en comunidad, por lo tanto, compartís tu autonomía con todos, con los que te financian, con los que te proveen materia prima, con los trabajadores, digamos. Vos compartís en sociedad, tu autonomía se diluye en la autonomía de la comunidad. Lo que implica en la práctica este concepto es que vos, para poder tener grados de autonomía, tenés que tener poder en las cadenas de valor que vos integrás. Uh-huh. Yo era de una pequeña imprenta, digamos, ¿no?, que nos proveíamos trabajo a través de imprenta. La cadena de valor va desde el árbol, las pasteras, las que hacen el papel, digamos, las que distribuyen el papel, los que imprimimos el papel, las editoriales y, digamos, y el público. En esta cadena, por ahí las imprentas somos los eslabones débiles, ¿no? Determinan la actividad de esa cadena de valor los eslabones fuertes, como pueden ser las que fabrican papel, las grandes distribuidoras de papel, que son monopólicas, internacionales. Ellos decidían el destino de los eslabones más débiles que éramos explotados. Entonces, nosotros teníamos que tener poder dentro de la cadena, teníamos que tejer alianzas, ¿no?, intercooperar incluso entre privados, sectores públicos y de la economía social y solidaria, para tener poder dentro de la cadena, para tener mayor autonomía y plantarnos frente a los eslabones más fuertes. Entonces, esto de autonomía e independencia no implica, bueno, somos autónomos, nos aislamos y estamos, digamos, en una torre de marfil encerrados para que nadie nos toque. No, implica construir poder en la sociedad para tener autonomía con los otros, con los débiles, para que podamos ser más fuertes. Uh-huh. Ese es el cuarto principio.
3: Perfecto.
2: El quinto principio es el, yo llamo, la madre de todos los principios, que es educación, formación e información. En lo concreto, es formar el ser humano cooperativo, el ser humano cooperante. El mundo se ha desarrollado bajo el paradigma de la competencia y la destrucción del ser humano y del planeta. Nosotros queremos un mundo bajo el paradigma de la cooperación y la paz. Y esa es la pelea que vamos dando desde 1844, cuando 28 compañeros trabajadores crearon la primera cooperativa en Rosedale, hasta hoy, que somos 1.300, más de 1.300 millones de habitantes del planeta, que en conjunto somos el 12% de la economía mundial. Damos más del 10% o sea, 300 millones de puestos de trabajo en todo el planeta. Y las 300 cooperativas más grandes y mutuales más grandes del planeta son la séptima economía mundial. Somos un movimiento de carácter, una red con más de 3 millones de empresas a lo largo y a lo ancho del planeta, que hemos construido un modelo diferente, que estamos construyendo un modelo bajo un paradigma diferente. El paradigma, yo lo llamaría la economía de Francisco, el paradigma que nos impulsaba el Papa Francisco, ¿eh? Y este quinto principio significa, en lo concreto, formarnos, informarnos, educarnos para ser seres humanos solidarios y cooperantes.
3: Perfecto, muy bien, muy
2: El
3: clarito.
2: sexto principio.

0: 30% economía pública, 30% economía privada de lucro y 30% economía social y solidaria. Eso es el País Vasco, las regiones del norte de Italia, los países escandinavos, gran parte de Alemania, Francia, digamos, las regiones en nuestro país, no sé, Devoto, en Córdoba, o Villa María, o las regiones, la diferencia en las ciudades donde hay cooperativismo, a donde no hay cooperativismo y mutualismo, es impresionante. Entonces, esto se construye con cooperación, dialogando entre nosotros, pero dialogando con la sociedad.
1: Perfecto.
0: Cooperación entre cooperativas no se frena ahí, sino que es en lo concreto construir alianzas para el desarrollo local. Y el último principio, el séptimo, es preocupación por la comunidad, es preocupación por el ambiente, por el cuidado, digamos, ¿no? Porque quede un mundo para las generaciones futuras, porque no se destruya el ser humano y no se destruya la vida, las distintas vidas en el planeta. Entonces, es que todo lo que construimos en los demás principios tenga como resultado que nadie quede atrás, la felicidad del pueblo, de la comunidad.

0: Bueno, ahí pasaba entonces José Gordovaiseta. Tuvimos la oportunidad de conocerlo. Yo tuve la oportunidad de conocerlo. Sé que es amigo suyo. Una gran persona, ¿eh? Agradable de conversar aparte. Bueno, 17 horas debemos entregar el programa. No sin antes saludar previamente, como hacemos. Quiero mandarle un beso gigante a mi hijo, material de archivo, digo siempre. Un saludo a mi abuela, que seguramente debe estar ahí prendida en la radio. Mandamos un besito. ¿Sirve usted?
1: No, bueno, yo saludar a Lili, como siempre. Y también a mis hijos, a Tetel y Cecilia, a Martín y Agustina y la pequeña Olivia. Y bueno, al Facu, Facundo y Mel, y Tomasito con el pequeño y hermoso Manu. Eso sería el saludo

agradable Bob Dylan, también de fondo, es un músico que me gusta bastante. Vamos a cambiar la musiquita. Esta me gusta, ¿eh? Un Dylan más nuevo, ¿no?

0: Bueno, y este primer año queremos agradecer obviamente a Pablo Marano por permitirnos el espacio acá, por recibirnos acá también a la gente de la Biblioteca Juan 23, está la 27.1 de San Clemente. Bueno, y ser parte de este proceso que es esta hermosa radio, ¿no? La OM Radio. Ahora vamos a sacar una foto, Pablo nos pidió. Y como cada programa lo vamos a dejar con una lectura de un poema, en este caso de Gabriela Mistral, se llama La Tierra, y siempre leído por la compañera Liliana Aducci. Así que muchas gracias por habernos acompañado y nos esperamos el miércoles que viene para seguir compartiendo y haciendo comunidad en esta Argentina que es una comunidad silvestre. ¿Listo, Silvio?
1: Listo.
0: ¿Cerramos el kiosco? Muy bien, cerramos el kiosco.

0: 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Niño indio, si estás cansado, tú te acuestas sobre la tierra, y lo mismo si estás alegre. Hijo mío, juega con ella. Se oyen cosas maravillosas al tambor indio de la tierra. Se oye el fuego que sube y baja buscando el cielo y no sosiega. Rueda y rueda, se oyen los ríos en cascadas que no se cuentan. Se oyen mugir los animales. Se oye el hacha comer la selva. Se oyen sonar telares indios. Se oyen trillas. Se oyen fiestas. Donde el indio lo está llamando, el tambor indio le contesta. Y tañe cerca y tañe lejos, como el que huye y que regresa. Todo lo toma. Todo lo carga el lomo santo de la tierra. Lo que camina, lo que duerme, lo que retosa y lo que pena. Y lleva vivos y lleva muertos el tambor indio de la tierra. Cuando muera, no llores, hijo. Pecho a pecho ponte con ella. 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Gabriela Mistral.
1: 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Es la hora 17, 6 minutos. Temperatura 12 grados. Humedad 88%. 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Internacionales. Chile realiza un despliegue militar en el estrecho de Magallanes en medio de la tensión con la Argentina. El presidente José Antonio Kast encabezaba una revisión de la fuerza de tarea naval en la región austral con maniobras antisubmarinas, un ejercicio de abordaje y una demostración de fuego real. La actividad se da mientras ambos países buscan resolver una controversia por el estrecho, reavivada por las declaraciones de un jefe militar argentino y en un contexto de caída en la aprobación del mandatario chileno. Nacionales. Fentanilo contaminado. Procesaron a dos exfuncionarias de ANMAT. El juez federal Ernesto Kreplak dictó el procesamiento de Nelly Davicio, ex titular del organismo, y de Gabriela Mantecón Fumadó, ex directora del INAME, como partícipes necesarias de la adulteración de sustancias medicinales. El magistrado ordenó un embargo de 500 mil millones de pesos, la inhibición general de bienes y la prohibición de salida del país para ambas. La causa investiga la muerte de al menos 90 personas por el fármaco de la marca HLB. Chaco suspendió las PASO para las elecciones de 2027. La legislatura provincial aprobó la iniciativa del gobernador Leandro Sdero con 17 votos a favor, con la ausencia de la mayor parte del peronismo local. La medida rige por un año y se adelanta a la reforma electoral que impulsa el gobierno nacional a nivel país. Sdero ya había suspendido las primarias el año pasado en el marco de su alianza con La Libertad Avanza. Deportes. Racing sumó su noveno refuerzo en el mercado de pases. El club dirigido por Juan Pablo Voivoda incorporó al extremo Leandro Córdoba, de 21 años, proveniente de Racing de Córdoba. La operación se cerró por $650,000 por el 50% del pase, con una cláusula de compra adicional del 30% sujeta a la cantidad de partidos que dispute. El futbolista, uno de los destacados de la Primera Nacional, se suma al plantel para lo que resta del torneo clausura y la Copa Argentina. 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
1: Muy pero muy buenas a todos, ¿qué tal? Bienvenidos a Rock de las Pampas. Comenzamos este miércoles 2 de septiembre del 2026 con En el séptimo día de Soda Stereo, un temón para comenzar esta jornada, este segundo día del mes, este tercer día de la semana, la mitad de semana ahí que hay que cortar, pues viste, es media pesada, pero no te preocupes, dale, estamos acá nosotros para acompañarte y para meterle esa energía que quizás a vos te falta. Valentín Cuño, que les está hablando, estoy acompañado de Marcos, que está en la operación, y de Pablo Sturzenegger, que está en la coordinación general. Nosotros, como ya saben, de lunes a viernes, 2 horas haciendo lo mejor del rock, así que dale, a quedarse en todo este día. Ahora seguiremos con un tema lanzado el año pasado por Rey Bruja. Lo que escucharemos se llama Piso 20. Amigos y amigas, no los interrumpo más y disfrutemos de esta lista de Rock de las Pampas. Bienvenidos.

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1: Y así finalizaba la banda Signos con Hoy, temón del 2018. Y ahora pasaremos a celebrar 3 décadas de la carrera de Los Auténticos Decadentes, en donde el grupo convocó al cantante de Café Tacva en su MTV Unplugged grabado en Chile. Este cruce renovó el sonido de su éxito de 1989, alcanzando los primeros puestos de streaming en toda la región. Y en este caso, Los Auténticos se van a unir a Rubén Albarrán para hacer Loco, tu forma de ser. Esta reversión es un éxito. Escuchemos.

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10: Continuando en este día miércoles 2 de septiembre del 2026, vamos con más música en esta jornada de Rock de las Pampas y ahora te traeremos a Catupecu Machu haciendo Para Vestirte Hoy.

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2: Va por vos, para vos, Temón del 82 de Miguel Mateos, que no podía faltar, y así sonaba en nuestra radio. Y ahora continuaremos con un tema, un temón, quiero decir, de Ciro y los Persas. Llega Luz a disfrutar.

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1: Y así iba finalizando la versión Vergara Bat con De Ahí Soy Yo, canción del 2008. Y ahora nos quedaremos en este año porque en ese tiempo se lanzó Amor que Sobra, una canción incluida en el álbum Buscando un Lío, un tema que se consolidó como la proyección internacional de la banda rosarina Rescate. La producción estuvo a cargo de Tweety González, quien aportó un sonido de guitarras más potente y directo para la rotación radial. Y bueno, lo que escucharemos ahora entonces es a la banda Rescate haciendo Amor que Sobra.

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2: ¿Cómo la venimos pasando, amigos? En esta mitad de semana seguimos acá disfrutando de mucha música y muy buen rock. Y ahora te traeremos a El Piti Fernández con Olvídalo y Volverá por Más.

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3: Nosotros acá seguimos preparados para seguir compartiendo más canciones. Este miércoles 2 de septiembre está fascinante con las canciones que venimos eligiendo para acompañarte. Y ahora te traeremos a Babasónicos con este temón, Run Run.

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1: Ellos son referentes indiscutidos de la nueva escena porteña. Este quinteto viene renovando las fechas nocturnas a fuerza de guitarras crudas e independencia. Con este lanzamiento que escuchabas, reafirmaron su crecimiento vertiginoso dentro del circuito emergente que hoy llena salas en todo el país. Y con este tema lanzado este año, Ryan se despedía haciendo Úsame. Y bueno, mientras esta banda, que la está pasando muy bien en este último tiempo, sonaba acá en la radio, ahora nos trasladamos unos años para atrás, en el año 2002, donde los Pericos lanzaban Nada Te Importó. No.

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2: Es la hora 18, 5 minutos.
3: Temperatura 12 grados. Humedad 88%.

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2: Internacionales.
3: ONU avanza la discusión sobre reparaciones por la esclavitud. El Comité para la Eliminación de la Discriminación Racial publicó una recomendación que establece que los países involucrados en la trata transatlántica tienen obligaciones vigentes de reparar esos daños. El documento, elaborado durante 2 años, incluye propuestas como indemnizaciones, restitución de bienes, disculpas oficiales y garantías de no repetición. El organismo señaló que la desigualdad que persiste entre las personas afrodescendientes está vinculada con los legados de la esclavitud y el colonialismo.
2: Nacionales.
3: Diputados, 104 legisladores presentaron un proyecto para declarar símbolo nacional a las Islas Malvinas. La iniciativa, impulsada por el peronista Nicolás Trota, reunió firmas de distintos bloques y provincias y también incluye a las Georgias del Sur y Sandwich del Sur. El texto establece que el mapa oficial con la leyenda «Las Malvinas son argentinas» deberá exhibirse de forma permanente en edificios públicos, pasaportes y medios de transporte nacionales. El proyecto plantea además un homenaje a los 649 argentinos que murieron durante la guerra. Economía. Anticipan una baja en la mora de los créditos familiares. Fuentes del mercado financiero señalaron que el mes pasado se registró una mejora, aunque el nivel de incumplimiento se mantiene en máximos históricos. Según el Banco Central, en julio los préstamos irregulares de los hogares llegaron al 12,94%, con casi 5,9 millones de personas afectadas. Los bancos oficiales refinancian deudas para ampliar su cartera de clientes, mientras la senadora Patricia Bullrich calificó de robo el costo financiero de los préstamos.
2: Deporte.
3: Fórmula 1. Franco Colapinto estrenará una actualización clave en el Gran Premio de Monza. El piloto argentino de Alpine correrá este fin de semana en Italia con el mismo paquete técnico que utilizó Pierre Gasly en Países Bajos, donde terminó octavo. Se trata de la primera vez que ambos autos comparten idéntica especificación, con un piso rediseñado y cambios en el difusor y los pontones para ganar carga aerodinámica. El director del equipo, Steve Nielsen, buscará que los dos monoplazas compitan juntos por los puntos.
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1: Y así pasaba Hija de Juanse, canción del año 2008. Y no te vayas, porque ahora escucharemos un tema que está extraído del disco Vándalo. El tema se grabó en un formato análogo con la producción de Eduardo Bergallo. Refleja la etapa de mayor proyección de la banda liderada por Barbie Recanati antes de encarar sus giras internacionales por Europa y México. Y lo que escucharemos ahora es a Utopians haciendo A Veces.

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1: Hablando y acompañando en este día miércoles es Valentín Cunio y los invito a que me sigan en Instagram. Me encuentran como Valen Cunio, así nada más, así de sencillo, y van a poder ver mi contenido y mucho más. Y como ya saben, la casilla de mensajes está más que habilitada, así que cualquier mensajito que quieran dejar del programa, de cómo la vienen pasando, es bienvenido. Ahora escucharemos a Débora de Corral haciendo Normal.

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2: En este miércoles 2 de septiembre del 2026, ahora pasaremos a escuchar un tema lanzado en el 2024 por Tommy Lago. Esto es Lío.

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1: Así se iba despidiendo Ataque 77 de la radio con Tiempo Perdido. Y bueno, no te vayas, porque ahora vamos a continuar con un temón que forma parte del álbum A Contraluz, grabado entre Montevideo y Buenos Aires. El tema que vamos a escuchar ahora se transformó en un infaltable de las giras de La Vera Puerca, impulsado por una intensa difusión en radios que terminó de afianzar su masividad en el público argentino. Y como nosotros somos un programa de radio, vamos a seguir dándole esa masividad. Escuchemos Llenos de Magia de La Vera Puerca.

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7: Se disputaron las finales de handball de la 18ª edición de las Olimpiadas Escolares. 8 escuelas participaron de la instancia decisiva de la disciplina que se llevó a cabo en el Polideportivo Municipal de Villa Clelia. La competencia continuará el jueves 10 de septiembre en San Clemente con una jornada que combinará atletismo y ajedrez. Las Olimpiadas Escolares se desarrollan desde el 2019, constituyendo una política pública destinada a generar espacios de participación, encuentro e intercambio entre estudiantes de las distintas localidades del distrito.
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7: El Partido de la Costa fortalece sus protocolos de prevención ante el fenómeno del superniño. Frente a posibles eventos climáticos de magnitud, se conformó un gabinete de prevención y actuación para brindar respuestas ágiles a la comunidad. En este marco, el subsecretario de Defensa Civil del municipio, Augusto Giachetti, se reunió con representantes de distintas áreas municipales para presentar un informe técnico sobre el fenómeno y examinar cuáles podrían ser sus efectos en el distrito. En la reunión se trabajó sobre acciones de monitoreo y prevención y se analizaron planes de contingencia ante eventuales situaciones de emergencia.
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7: La segunda fecha de los Juegos Mayores convocó a más de 150 participantes. La jornada tuvo lugar en Santa Teresita con competencia de taba, sapo, bocha y newcom. Las sedes fueron el Centro de Jubilados Jardín de la Tercera Edad y el Polideportivo Municipal de Las Quintas. La tercera y última fecha de los Juegos Mayores 2026 tendrá lugar el 3 de octubre en Mar del Tuyú.
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1: Y va finalizando acá en Rock de las Pampas, Solo Quiero Rock and Roll, un clásico de La Torre. Y ahora continuaremos con un tema un poco más conocido de No Te Va a Gustar. Llega a las 9.

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1: Todos nos vamos acercando al final de esta selección de canciones de este miércoles. Y ahora traemos este temón, uno de los primeros clásicos, hits, quiero decir, de Airbag. Llega Solo Aquí.

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1: Es por amor, es una canción que la compuso Pablo Guyot y Alfredo Tott, y es un track de hit el álbum. Se transformó en un fenómeno continental. Fue la primera canción de rock argentino en rotar masivamente en estaciones de radio de toda Latinoamérica, abriéndole paso al mercado regional. Y bueno, cómo no escuchar a Hit con Es por amor, un temón realmente. Y ahora, hablando de temones, escuchen, así suenan los Enanitos Verdes con Amigos. No importa.

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2: Sí, iba finalizando Raúl Porchetto con Che Pibe, vení, bota un temón. Pero bueno, mientras llegábamos al final de esta canción, les tengo que contar que este miércoles 2 de septiembre del 2026 también está finalizando. Gracias a todos por estar del otro lado, por haber disfrutado de este día, de esta mitad de semana. Y nos encontraremos mañana en el mismo horario y en el mismo dial. Hoy nos vamos a despedir con Me Siento Loco, una de las últimas producciones lanzadas por Vilma Palma y Vampiros. Amigos y amigas, gracias por estar nuevamente, se los digo, y nos encontramos mañana. Chau, chau.

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3: Es la hora 19. 5 minutos.
4: Temperatura 13 grados. Humedad 85%.
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7: Internacionales.
8: Brasil, piden la renuncia del juez Alexandre de Moraes por un escándalo de corrupción. El magistrado del Supremo Tribunal Federal, conocido por la sentencia contra el expresidente Jair Bolsonaro, quedó vinculado al ex banquero Daniel Borcaro, detenido por presuntas estafas millonarias con el Banco Master. La investigación reveló chats y acuerdos económicos que también involucran a la esposa del juez. El caso generó pedidos públicos de renuncia contra el poderoso integrante del sistema judicial brasileño.
7: Nacionales.
8: Economía. Las exportaciones de carne alcanzaron un récord en una década. El sector generó 3.464 millones de dólares entre enero y julio, un 35% más que en igual periodo de 2025, según datos oficiales basados en el INDEC. La producción bovina lideró las ventas con 2.700 millones, mientras que el complejo porcino tuvo el mayor salto porcentual, con un aumento del 111%. China se mantuvo como el principal comprador al concentrar casi el 60% de los envíos. Ciencia. Una astrónoma argentina ganó el premio Kavli de astrofísica. Amina Helmi, nacida en Bahía Blanca y graduada en la Universidad Nacional de La Plata, se convirtió en la primera compatriota en recibir esta distinción, considerada el Nobel de las Ciencias del Universo. La investigadora, radicada desde 1996 en los Países Bajos, fue reconocida por sus estudios sobre el origen de la Vía Láctea y la naturaleza de la materia oscura. El galardón fue compartido con otros dos científicos y entregado esta semana en Oslo, Noruega.
7: Deportes.
8: Boca y Vélez se enfrentan por los octavos de final de la Copa Argentina. Los equipos dirigidos por Rodolfo Arruabarrena y Guillermo Barros Schelotto juegan esta noche desde las 21:15 en el estadio Mario Alberto Kempes de Córdoba, con arbitraje de Sebastián Zunino y televisación de Teis Sports. El Xeneize llega tras un triunfo agónico ante Lanús, mientras que el Fortín se mantiene invicto en el torneo local. El ganador irá contra Racing, que ya venció a Belgrano en la ronda anterior.
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0: Mis hermosa gente, ¿cómo les va? Bienvenidos una vez más que nos encontramos en este programa, mitad de semana, 2 de septiembre de 2026. ¿Viste cuando decís, es el cumpleaños de alguien y nadie me avisó y yo me estoy perdiendo saludar a alguien? Bueno, no importa, ya me voy a acordar seguramente, pero te vamos a hacer escuchar muy buenas canciones de los 80, de los 90, grandes himnos que seguramente te van a hacer soñar como lo hacías en esa época. Mi nombre es Cali Alvera, me presento, si no me conoces, esto se llama Pasado Live, es nuestro programa, nuestro espacio, nuestro cubil donde nos encontramos todos, los ochentosos y noventeros, a escuchar buena música. Comienza así.
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Te voy a estar contando para que sepas de qué hablar cuando estás en una reunión, te juntaste con amigos de la secundaria y le decís, ¿saben ustedes que es el Día Internacional de la Crianza Respetuosa? Te van a mirar medio raro, pero no importa. Día Global de la Adquisición de Talento. ¿Eso se adquiere, se nace? ¿Ustedes qué opinan? Y Día de la Industria en Argentina. Ya te cuento quiénes son los cumpleañeros, ya te cuento un poco más de The Cars, nuestros artistas de la semana, que hoy te elegí un tema, no sabes lo que es, ¿eh? Arroba pasado perfecto guión bajo radio, me mandás vos un mensajito, me seguís a mí también, arroba carlos.olivera. In Excess, Devil Inside, llega Funyan Cannibals, Good Thing.

0: El momento de cumpleaños es de ellos. Ellos tienen la fiestita, ellos cumplen un año más, se ponen más viejos. Steve Porcaro, músico y compositor de la banda Toto. Qué linda banda, ¿eh? Carlos, el pibe Valderrama, futbolista colombiano, tiene el pelo igual que tremendo. Eugenio Derbez, actor y comediante mexicano, tremendo actor y además es la voz del burro en Shrek. Keanu Reeves, actor canadiense, nacido en Líbano. Salma Hayek, actriz mexicana. Y Emiliano Dibu Martínez, el mejor arquero del mundo, nuestro Dibu de la selección argentina. Sonaba Roger Hudson in Jeopardy.
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0: Mira qué tema que te elegí, por favor. Qué buena banda. En 1982, The Cars tomaron un pequeño descanso y se dedicaron a proyectos solistas. Rick Ocasek y Greg Howes lanzaron ambos sus álbumes debut. Volvieron a reunirse y grabaron su álbum más exitoso, Heartbeat City. Fue editado en 1984. El primer single, You Might Think, que lo escuchamos creo ayer o anteayer, ayudó a The Cars a ganar el MTV Video Music Awards, el premio de video del año. El single Drive de este tema fue la canción número 3 del año y ganó mayor notoriedad cuando fue usada en un video sobre la hambruna en Etiopía preparado por la Canadian Broadcasting Corporation y presentado por David Bowie, nada más y nada menos. Esto fue en el año 85. Además de The Cars, participaron en el concierto Live Aid, celebrado en el estadio Wembley de Londres, donde, bueno, tocó también Queen, ¿se acuerdan la película? A finales del 84 y gran parte del año 1985, realizaron giras por el norte de América y Europa. The Cars, artistas invitados. ¡Qué gloria, realmente! Drive.
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Sleep in Hopla es el álbum debut del año 85 de Starship. La banda sucesora de Jefferson Starship fue certificado platino por la RIA y también mejor recordado por el hit número uno, que es este tema que vamos a escuchar. También Sara fue un éxito, ¿eh? Bad English, When I See You Smile, Starship, with Bill.

0: nos vamos a una pausa, nueva pausa que hacemos en el programa. Vamos a revisar nuestro Instagram, @pasadoperfecto_radio. Facu dice, qué buen programa, amigos de la vida, estoy a punto de, con amigos de la secundaria, meternos en un torneo de costillar a la estaca. ¿Te prendés, Cali? Venite y la vamos a pasar muy bien. No me lo digas dos veces porque ya salgo para allá. Mira, les mando un gran abrazo y esperemos que ganen, manden fotito. Siuxi and the Banshees, The Passenger.
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0: El álbum Introspective fue editado en 1988, muestra una clara influencia de la cultura house. Por primera vez, el dúo graba canciones para un álbum de estudio sobre 6 minutos de duración y que están dedicados principalmente a los DJs y para coleccionistas de vinilo de 12 pulgadas. Domino Dancing está inspirado en un colaborador de los Pet Shop Boys que cuando jugaba dominó con Chris Lowe siempre le ganaba y se ponía a bailar para celebrar sus triunfos. Toma, hicieron un tema al colaborador. Pet Shop Boys, Domino Dancing.
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0: Tengo que parar es el tercer disco de Miguel Mateos Sass. Fue editado en el 84. Esta placa es el trampolín para la banda, dado que el tema Tira para Arriba es considerado el máximo hit de Miguel Mateos, por lo que el disco permitió masificar al grupo y dar puntapié y proyección a nivel nacional e internacional. Suéter, Amanece en la Ruta, Miguel Mateos Sass. Tengo que parar.
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En 1977, Jim Kerr en la voz, Charlie Burchill en guitarra, violín y saxo, y Brian McGee en batería, tres amigos de Holder Road, una local escuela católica secundaria, junto a otros, pertenecían a Johnny and the Self-Abusers, uno de los primeros grupos punk que surgieron en Escocia. Poco tiempo después, este trío de amigos desintegraría a esta agrupación para formar Simple Minds. El grupo sacó el nombre de las letras de una canción de David Bowie llamado Gin Ginny. El grupo utiliza un símbolo celta como logotipo, consta de un corazón sostenido por una mano a cada lado y con una corona encima. El símbolo significa amor, amistad y lealtad. ¡Qué lindo, ¿no? Peter Wolf, Come As You Are, Simple Minds, Don't You Forget About Me. Whoa.

0: pausa que hacemos en el programa, pausa que también hace que nosotros tengamos un contacto con vos a través de nuestro Instagram, @pasadoperfecto_radio. Aquí Lore, comunicándose con ustedes, tengo un puesto de artesanías en la feria, me gusta mucho. Sé que vos también haces cosas. Sí, es cierto, hago cositas en cuero, ya les voy a estar contando un poquito más. Les mando un beso grande, está desde Carlos Paz, gracias, les mandamos un beso grande. Alpha Bill, ya venimos, Big in Japan.
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2: Es la hora 20, 11 minutos.
3: Temperatura 13 grados. Humedad 85%.

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2: Internacionales.
3: China ordenaron un recall histórico de más de 4 millones de autos eléctricos. Las autoridades del gigante asiático dispusieron la revisión de unidades de fabricantes como Geely, Chery, Bike, XPeng, Leapmotor y Tesla, entre otros. El problema detectado está en los sistemas de apertura de emergencia, que en caso de un corte de energía resultan poco visibles o difíciles de utilizar. La medida se da en un contexto de creciente expansión de las marcas asiáticas en distintos mercados, incluido el argentino.
2: Nacionales.
3: En Francia piden declarar a Javier Milei persona non grata. Un grupo de intelectuales, artistas y políticos impulsa una petición en la plataforma change.org para que París adopte esta declaración de cara a la visita que el mandatario argentino realizará a fines de septiembre. La iniciativa cuestiona las políticas económicas del gobierno y hace referencia a una polémica por el retiro de una placa conmemorativa en la Casa Argentina de la Ciudad Universitaria. Economía. Caputo aseguró que Estados Unidos y el FMI no tienen preocupaciones por el país. El ministro destacó su encuentro con el secretario del Tesoro estadounidense, Scott Bessent, durante la cumbre del G20 y afirmó que el gobierno cumplirá sin problemas las metas fiscales acordadas con el organismo internacional. Según el funcionario, la economía argentina continúa creciendo, el Banco Central compra dólares y la inflación sigue en baja.
2: Deportes.
3: Fútbol. Mauro Icardi continúa sin club por su postura salarial. El delantero rosarino sigue como agente libre luego de que Galatasaray decidiera no renovar su contrato ante su negativa de aceptar una rebaja del sueldo. Con 33 años y 250 goles en su carrera, recibió ofertas de Lazio, Elche y San Pablo que no cubrieron sus expectativas económicas. Karim Benzema, Balón de Oro 2022, encabeza la lista de otras figuras que también están libres en el mercado internacional.
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0: Otro de los momentos clásicos del programa, cuando ustedes tienen la llave, la manivela, la manija. ¿Viste cuando en la escuela te elegían para subir la bandera? Bueno, acá subís así una canción y que todo el mundo la escuche. Vamos a ver qué dice en el mensaje. Me encanta la música, me encanta el programa. La energía que tienen es lo más. Quería pedir un tema de mi época, si lo habré bailado. Les mando un besito grande, dice Claudia. Gracias, Claudia. Nos pedía este tema de España, Claudia.
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Black Velvetine es una canción de Lenny Kravitz que fue lanzado como último sencillo de su quinto álbum titulado Five en noviembre del 99. El video musical, dirigido por Samuel Bayer, trata de representar lo que la canción realmente dice en sus letras. Aparece Kravitz y algunas mujeres desnudas de una forma artística y significativa. Lenny Kravitz, Black Velvetine, Don Johnson, Herbert.

0: 1994, Bruce Springsteen gana el Oscar por Streets of Philadelphia, el que daba nombre claramente a la película. Pocas veces una melodía se ha adaptado como un guante a la temática de esta película. Posiblemente esa fuera la principal razón para que la Academia concediese el Oscar a Mejor Canción Original. Bruce Springsteen, Streets of Philadelphia.
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0: Sledgehammer es una canción escrita, compuesta e interpretada por Peter Gabriel, que fue publicada en su álbum del año 86, So. El video musical de la canción ganó récord en el 9 premios MTV Video Music Awards en el 87 y mejor video británico en los Brit Awards. Temazo. Peter Gabriel, Sledgehammer.
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Jordi Lemoine es el hijo de un productor discográfico, Claude, y de la compositora Patricia Clerget. Cuando aún no había cumplido los 3 años, comenzó a actuar en algunas reuniones familiares y esto motivó a sus padres a decidir hacer plata con el nene. Jordi de Trouvede. Vamos a escuchar a Frankie Vincent, Free de la Pasión.

0: En 1984, Rockwell publicó su mayor éxito, Somebody's Watching Me, del mismo álbum, con amigos de la infancia como Michael Jackson como cantante invitado, sobre todo en las letras y en el coro, y Jermaine Jackson cantando backup. De ese mismo álbum se desprende un éxito que no brilló en Estados Unidos, pero sí en Latinoamérica, y en España fue una balada extraordinaria que en Argentina estuvo en las tandas de Chape. Rockwell, Knife.
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0: Sin aún terminar de disfrutar del éxito de The Innocents y la gira del álbum, entre medio de rumores de separación debido a que ya conocía costumbre de Clark de no grabar más de 2 álbumes con una banda, Erasure publicó en noviembre del 88 el LP Extended Play Cracker International, que contenía 4 nuevas canciones, entre ellas Stop, Knocking on Your Door, las cuales lo llevaron nuevamente a acomodarse entre los mejores lugares del chart. Comodidad absoluta, porque hasta el día de hoy siguen estando juntos. Erasure, Knocking on Your Door.
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